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0: una nueva hora.
1: 20 horas, 2 minutos.
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1: 20 horas, 25 minutos.
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0: tenemos una nueva hora.
1: 20 horas, 56 minutos.
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1: 21 horas, 26 minutos.
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0: una nueva hora.
1: 21 horas, 57 minutos.
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0: Abrimos una nueva hora.
1: 22 horas, 28 minutos.
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1: 22 horas, 57 minutos.
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0: es una nueva hora.
1: 23 horas, 27 minutos.
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0: Tenemos una nueva hora.
1: 23 horas, 58 minutos.
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1: 0 horas, 58 minutos.
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0: Centro, tenemos una nueva hora.
1: 1:00 a.m, 25 minutos.
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0: Vivimos una nueva hora.
1: 1:00 a.m, 55 minutos.
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0: Vivimos una nueva hora.
1: 2:00 a.m. 27 minutos.
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0: tenemos una nueva hora.
1: 3 de la madrugada, 29 minutos.
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0: tenemos una nueva hora.
1: 3 de la madrugada, 57 minutos.
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0: tenemos una nueva hora.
1: 4 de la madrugada, 31 minutos.
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1: 5 de la madrugada.
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2: 5 de la madrugada, 27 minutos.
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1: 5 de la madrugada, 55 minutos.
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1: 6:26 a.m.
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0: Metro, tenemos una nueva hora.
1: 6:49.
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0: Metro, tenemos una nueva hora.
1: 6:56 a.m.
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1: 7:59 a.m.
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1: 8 de la mañana, 56 minutos.
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1: 9:57 a.m.
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Hola amigos, ¿cómo están? ¿Cómo les va? Gusto de saludarles en este día lunes. Lunes diferente, lunes distinto, ¿ah? Por fin nos acordamos de hacer goles. Por fin nos acordamos de ganar. Bueno, ustedes saben que son un equipo grande, ¿verdad? Un equipo grande. Uno está uno ahí. Uno que están jugando unas copitas, no sé qué cosa. Algo que se agrandan, pero nosotros, un equipo grande, sí. Si vamos a ganar, tiene que ser por bueno. Si no, no, pues no, nada. Mejor empatamos, ¿cierto? Claro. 4, ¿no? Tuvimos suavecito, ¿ah? 4-4. Y a un equipo de primera, sí, a La Serena, Wichita. Bueno, ya sabemos. Somos un equipo grande, ¿no?

0: Ya, ahí nomás la cuestión, porque es Copa Chile nomás para el Colo, creo que le interesan esas copitas, ¿no? Que de Libertadores no habla ninguna más. Así que ahí nomás, porque pelota al piso, es Copa Chile nomás la cuestión. Y el objetivo no es salir campeón de la Copa Chile, así que contentos, felices, pero ahí nomás. Suave. Si hay que ganarle a los que no le hemos podido ganar, a Santa Cruz, a Magallanes. Serena no, igual, bueno, sí, bueno, pero pelota al piso, ¿eh? No le interesa este campeonato. Hay otro equipito ahí que no hayan qué copa ganar. Me creo, no. Uy, ¿qué le pasó al técnico de la Boiga? Uy, le hizo mal el triunfo de la U, parece, ¿eh? A Gago, qué lamentable, ya le dio un infarto al hombre. Y casi se nos va. Se nos va para el paño de los callados, ¿eh? Así que. Pero creo que lo llegaron a tiempo, lo pudo contener, creo que desde la mañana se sentía mal, y sin embargo igual se fue a entrenar o a dirigir a la U en su compromiso. Claro, en el camarín ya no aguantó más y le dio el patatú, como decía mi mamita. Lamentable eso, ¿eh? Claro que sí. Nadie deseamos que ocurran este tipo de cosas como son los infartos, ¿eh? Así que los hinchas de la U, uno ahí que este reza o no reza, a veces que hincha de la U para que rece por su entrenadora. Claro, lamentable, ¿eh? Bueno, ay, Dios mío, parece que este día me toca sufrir. Sí, la señora se levantó temprano, lo despertó temprano, parece, ya le dijo: a mí no me hinché, hinchete ese tontorrón que habla allá en la radio, así que toma, ahí está tu celular. Se lo pasó tempranito. Aquí está mi buen amigo, no. Si al final es buen amigo, es buen tipo.
1: Hola, David, muy buenos días, un gusto saludarte.
0: ¿Cómo te va, Luchito?
1: Primeramente, darle gracias a Dios por un día más de vida.
0: Eso, importante, eso, eso.
1: Este sol que nos ilumina.
0: Hasta ahí vamos bien.
1: Bueno, y enviar un gran saludo a todos los amigos dispersos. Los papitos, espero que lo hayan disfrutado bien.
0: Seguimos bien.
1: Familia, eso es lo importante. Aquí no existen los regalos, ni un taladro, ni un martillo, no. Pero lo más lindo es la unión en familia. Yo te conté que ayer fui a la iglesia en la mañana a darle el primer abrazo a mi Dios, a mi Padre Celestial. Y de ahí nos vinimos con mi hija mayor. Al rato después llegó a su pareja. Trajo carnecita, hicimos un rico almuerzo, carnecita salida. Así que fue una linda y hermosa bendición. Después la tardecita esperamos.
0: Hasta ahí vamos bien.
1: Trabajo a las 8 de la noche. ¿Ya? Aparecí con mi hija menor y mi nietecita. Disfrutamos las ricas 11. Disfrutamos. Nos reímos, pasé un día pero maravillosamente bueno, y eso le doy gracias a Dios. Y ahora empezar esta semana, con la ayuda de Dios, empezar una nueva semana escuchando el matinal de Kiko y su vecindad, ¿ya?
0: ¿No es? Se le acabó.
1: Y eso, y tomen un temido romántico y la visito, por favor, gracias. Espero también que lo hayas disfrutado, te envío un saludito, espero que te haya gustado, y si no, no va. Ya, Kiko. Bendiciones.
0: ¿Qué pasa por tus manos? Sí, amaneció caballero, diría. Sí, amaneció. Amaneció caballero, ¿ah? Así que bueno, sí, claro, ¿ah? ¿Cómo lo pasaron los papis? Insisto, no vi mujer en la calle con regalo. No, así como el día de la mamá, cuando andamos todos con regalo, flor y toda la cuestión, no vi eso, ¿ah? Ultimita romántico, vamos, partamos, buenos días, bienvenidos a esta última semana, porque la otra es cortita, claro, el 29 de feriado, 30, la última semana de junio, ¿eh? ¿Se acuerdan lo que decíamos? No nos vamos a dar cuenta, y se nos va junio y ahí llega julio, claro, llega con los memes de Julio Iglesias, ¿eh? Así es que bienvenidos a este su matinal. Ya llegó el invierno, ¿eh? Sí, el sábado llegó. Pero hay solcito, ¿eh? Así que monos calladitos mejor. Bienvenidos a este su matinal aquí, en la radio de la familia.

Y la temperatura reinante en este minuto en Antofagasta, fíjese que tenemos 15 grados, ¿sí? Está nublado en algunos sectores todavía, sector extremo norte y extremo sur. Todavía hay mucha nube en aquel sector. Pero esto debería despejarse completamente la ciudad a eso de las 11 de la mañana. No lo digo yo, sino que lo dice, por si acaso, meteorología. Y la máxima va a estar 2 grados más, no más, 17 grados. Va a ser la

térmica que tenemos en Antofagasta es de 13 grados. Así que esperemos que el solcito llegue completamente a toda la ciudad y que llegue bien, ¿no? Claro. Bueno, nuestro compañero no lo podemos contactar, algunos inconvenientes con su teléfono, pero aquí vamos a conversar de las noticias, ¿cierto?, que han ocurrido, ocurrieron durante este fin de semana. Lo deportivo, usted ya lo ha escuchado, ya, Antofagasta ganó por 4-2 a Deportes La Serena con 3 goles del Fabián o de Brian Hurtado, más Monreal, para hacer el 4-2 al cuadro papayero. Mientras tanto, que Cobreloa, el día sábado, y en Calama, venció a otro equipo de primera división, ¿eh?, como es Cobresal, donde lo venció por 2-1. Oiga, y fíjese que la familia lo pedía a gritos, la justicia, ¿cierto?, para este menor que fue muerto, ¿cierto?, que fue matado allá en el sector de la discoteca, ahí frente a la Universidad de Antofagasta, donde todavía no se sabía ninguna alternativa. Y fíjese que capturan y formalizan a presunto autor material del crimen de Edison Araya a las afueras de la discoteca de Antofagasta. El imputado permanecía prófugo desde la madrugada del 19 de abril, cuando ocurrieron los hechos en el sector sur de nuestra ciudad. Fue formalizado por los delitos de robo con homicidio y porte ilegal de arma de fuego. Recordemos que esto ocurrió el día 19 de abril. La Fiscalía Regional, a través de su sistema de análisis criminal, formalizó a este presunto autor material del homicidio de este estudiante de 21 años. El imputado, un ciudadano chileno mayor de edad, permanecía prófugo desde la fecha del crimen y fue detenido tras diversas diligencias investigativas desarrolladas por el Ministerio Público junto a la Brigada de Homicidios de la PDI y el equipo contra el crimen organizado y homicidios, como es el ECO. Durante la audiencia, la Fiscalía le imputó el delito de robo con homicidio y porte ilegal de armas de fuego, solicitando su prisión preventiva, medida que fue acogida por el tribunal debido al peligro que representa para la seguridad de la sociedad. La investigación le habría permitido la formalización de otros 2 imputados, quienes habrían entregado el arma utilizada en el hecho. Ambos permanecen también en prisión preventiva. Finalmente, el fiscal regional Juan Castro Becchios destacó el trabajo especializado y coordinado de los equipos investigadores, que permitió identificar y detener a quienes serían responsables de un caso que generó amplio impacto y preocupación en la comunidad antofagastina. Mientras tanto, que fíjese que 4 delincuentes armados asaltan violentamente a un almacén familiar en la calle Chiloé de Antofagasta. También momento de terror vivió una mujer que atendía un almacén familiar ubicado ahí en calle Chiloé en Antofagasta, luego que 4 delincuentes armados con pistola irrumpieron en el recinto cerca de las 7 de la mañana, desde la mañana de ayer domingo. Los sujetos actuaron con violencia para intimidar a la víctima y concretar robo, dándose posteriormente a la fuga. Y de acuerdo a la no se ha tenido mayor detención. La policía están trabajando, ¿cierto?, por las cámaras municipales que se encontraban en el sector, ¿eh? Así que vamos a ver si pillan a estos delincuentes, como yo les conversábamos, ¿no? Hemos conversado muchas veces con Juan Rubén Contadora, ¿eh? Eran 4. ¿Cuántas armas? 4, claro, una para cada uno, ¿eh? Con qué facilidad se consiguen armas en Antofagasta, ¿eh? Esto creo que ¿Cómo se le pone? ¿Quién le pone el cascabel al gato? ¿Quién se lo coloca? Así que, bueno. Por otra parte, siguen los controles policiales, ¿ah? Y otras detenciones por

órdenes vigentes, Carabinero captura a tres requeridos por la justicia, los diferentes controles que se registraron en nuestra ciudad. Fíjese que uno de los tres requeridos por la justicia, no me aclaro usted, tiene 55 registros de causas anteriores. 55. Y está en la calle. Sí. Así nomás las noticias. Bueno, y en cuanto a lo que significa la municipalidad, está muy bien eso, los controles que está realizando el municipio, está muy bien eso, fíjese que tres personas son citadas por arrojar ilegalmente escombros. El dron municipal lo detectó en el sector de la Chimba de Antofagasta. Los infractores fueron sorprendidos descargando residuos en las inmediaciones del ex vertederos, gracias al sistema de vigilancia permanente con cámaras nocturnas y infrarrojos también del municipio. Así es que piénselo primero si va a votar, porque a ver, veamos cuánto podría ser la, si tenemos más o menos la cifra, cuánto sería la multa. Recordemos que este despliegue es 24/7 de estas cámaras de seguridad de estos drones, así que como le digo, piénselo primero antes de botar la basura en la calle, porque está bien el municipio en cuanto a cámaras de seguridad, drones, para poder detectar a las personas que incurran en este hecho. No tengo cuánto sería más o menos. Son citados al tribunal de justicia, dice, citados al juzgado de policía local por botar basuras y escombros en espacio público. Ojalá que sea buena la multa, ¿no? Porque así, así duele y así no se hacen más. Fíjese que, por otro lado, el comercio ambulante irregular decomisan 11 toneladas de mercadería y cursan 16 infracciones en Antofagasta. El operativo municipal se realizó, fíjese, en el centro de nuestra ciudad, en la avenida Brasil, la avenida Angamos, permitió retirar de 10.000 productos comercializados de manera ilegal. Un operativo realizado este sábado en el centro de Antofagasta permitió decomisar cerca de 10.000 productos, equivalente a 11 toneladas de mercadería, además de cursar 15 citaciones al tribunal y concretar una detención. En tanto, la fiscalización fue desplegada por la Municipalidad de Antofagasta con apoyo de Carabineros de Chile. Se concentró en el centro de la ciudad, en la avenida Brasil también, y en la avenida Angamo, donde fueron retirados estas 11 toneladas, mientras que durante la intervención fueron fiscalizados 18 puntos de comercio ambulante, cruzándose 16 citaciones al tribunal por ejercer esta actividad sin el correspondiente permiso municipal. Además, se decomisaron estas 10.000 productos con un peso estimado en 11 toneladas. Asimismo, el operativo fue coordinado por la dirección municipal de, por las direcciones de Inspección Municipal y también de Seguridad Pública, la Inspección General de Operaciones, la DIDECO, y con el apoyo de las fuerzas de orden de nuestra ciudad. Bien, entonces, se está haciendo lo que prometió el alcalde, va a hacer una buena limpieza. Los espacios públicos hay que hacerlo eso, hacerlo espacio público. Oiga, fíjese que esto no solamente en Antofagasta, en Taltal. ¿Qué pasó en Taltal? Un operativo nocturno de Taltal clausuran tres locales, decomisan alimentos y detienen a una persona. La intervención desarrollada por autoridades regionales y policiales permitió detectar, fíjese, graves faltas sanitarias en locales nocturnos, cursar infracciones tributarias, denunciar casos de irregularidad migratoria y concretar la dirección
por la ley de drogas en estos locales nocturnos. Así que a tal tal se fueron los registros o las policías para bien controlar, claro, no solamente la capital regional y Calama, sino es que en toda nuestra región.

Fíjese que, bueno, sigamos revisando algunas informaciones que destacan, ¿cierto? La labor y las noticias de este fin de semana. Lamentablemente, vamos a ver si podemos buscar, encontrar el informe de Carabineros, que siempre lo tiene preparado Juan Rubén Redón de Bomberos, que siempre nos prepara un resumen Juan Rubén Contador. Oiga, fíjese que, claro, elecciones, ¿cierto? Y bajo la lupa, lo podríamos decir así, del CERVEL, rechazan rendiciones de campaña de diputados y de ex aspirante al Congreso en nuestra región, ¿eh? Recordemos que los aportes tienen que ser, primero, la procedencia y también en qué se gastaron, porque recordemos que el CERVEL le devuelve cierta cantidad de dinero por voto al servicio electoral y rechazó las condiciones de gastos electorales presentados por los diputados de la región de Antofagasta, Jaime Araya, Sebastián Videla, además de las correspondientes a los ex candidatos y ex candidata como Johanna Ahumada y Yantiel Calderón, tras revisar la documentación asociada a sus campañas parlamentarias. Las resoluciones emitidas durante abril, las elecciones fueron en abril del año 2000, o las resoluciones, habían dicho, fue esto informado en abril del 2026 y forman parte del proceso normal de fiscalización establecido en la ley, normativa que regula la transparencia, el financiamiento y el control de gastos electoral a candidatos de los diferentes partidos políticos. Entre los casos observados figura el diputado Jaime Araya, cuya campaña superó los 33 millones de pesos en gastos rendidos, según la resolución, la 1308. El CERVEL detectó distintas inconsistencias de la documentación presentada por Jaime Araya, incluyendo un aporte personal de 2 millones de pesos, respecto al cual no se acreditó el origen de esos recursos. Asimismo, el organismo realizó observaciones a gastos vinculados a propaganda electoral, contratada en distintas radioemisoras, antecedentes que finalmente derivaron en el rechazo de la cuenta presentada. Ese es uno de los casos, ¿cierto? Así que los cuestionados, entonces, por la rendición de gastos presentado al CERVEL, entonces tenemos a Jaime Araya, tenemos a Yantiel el Calderón, a Sebastián Videla y los ex o candidatos que no salieron electos, como es el caso de Johanna Ahumada y Yantiel Calderón. Está revisando la documentación asociada a estas campañas políticas.

En cuanto al trabajo de bomberos, bueno, hoy en la mañana muy tempranito están trabajando, a ver, veamos la información en este minuto, dos hechos con el mismo síntoma, por ejemplo, en la avenida Grecia, tres unidades de bomberos se trasladaron en la intersección de avenida Grecia con Coquimbo. Como información preliminar, una presunta gas licuado de petróleo. Y la llegada del personal de bomberos, se trata de una fuga de gas licuado situado en la cocina. Se trabaja en este minuto en paralizar aquello. Sí, eso es lo que tenemos, que está trabajando bomberos. Misma situación, sí, lo tenemos en Farolito, 1440, esquina de Isla Cruz. Esto es en un jardín infantil. También bombero está trabajando en una fuga de gas licuado de petróleo. Así que dos hechos, están trabajando bomberos en este minuto. Eso es en cuanto a noticias desarrolladas el último fin de semana.

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1: 10:34 a.m.
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0: Ya están faltando 18 minutos para que sea las 11 de la mañana aquí en la radio de la familia. Ya se está despejando absolutamente en nuestra ciudad. Cuéntenos que están en el lado norte, si es que ya está el solcito. ¿Y quién tenemos junto a nosotros? Pepe Olivares, que siempre nos trae cosas interesantes de la música. Todavía la gente se acuerda mucho y nos están pidiendo ya este tema de Ricardo Burpe, esa linda canción que tú nos trajiste,
1: Sí, ese tema que se escucha en las redes sociales. Y antes que nada, muy buenos días, David, buenos días para todos los amigos y amigas que se acompañan a diario con el 103.3.
0: Cuéntame, bueno, ¿qué nos tiene ahora?
1: ¿Cómo lo pasó en el día el papá?
0: Bien, fíjate, bien.
1: Yo también lo pasé súper bien. Ayer fui regaloneado.
0: Me parece.
1: Y después en la tarde, primero en la mañana me levanté muy temprano, desayuné y todo lo demás, me puse a ver una película y me quedé dormido.
0: Como siempre.
1: Y después, en la tarde, después de haber almorzado,
0: todo lo demás. La Cintia me dice, mi papá se pone a ver una película.
1: Vamos a las 3/4 partes.
0: La empieza a ver, se queda dormido. Y cuando despierta dice, hoy la película fome, dice, ¿verdad? Y no viste ni una cuestión.
1: Yo creo que a muchos se pasa lo mismo, ¿no? Bueno, y en la tarde no me di ni cuenta, me recosté viendo otra película y me quedé dormido, desperté como 20 para las 7 de la tarde, hoy. Ya, no le sigo contando más porque lo que duermo es re poco.
0: ¿Con qué ropa voy a dormir en la noche si dormiste todo el día?
1: Por eso mismo. Oiga, bueno,
0: cuéntame. Usted,
1: bueno, ayer empecé a ver una película, oiga. ¿Cuánto se llama? Y resulta que parte de la película y se queda parada y todo lo demás. Y ahí empiezan a mostrar lo que es la inteligencia artificial, pero ya más avanzada, ¿no? Donde muchos animales pueden cumplir funciones de lo que hace el ser humano.
0: Sin duda.
1: ¿Ya? Claro. Y el ser humano también es reemplazado por la inteligencia artificial, pero no solamente en la materia voz, sino que en todo concepto de la palabra, que uno que cocina, otro que le gusta hacer asadito como a usted.
0: ¿Ya?
1: A propósito, hace tiempo que no me invita el mano Chaya. Y esto de la inteligencia artificial también, de repente le copian la voz a usted.
0: Sí, bo.
1: Y se la transforman y hablan igual. Exactamente, y hasta plata le han pedido algunas personas, ¿no?
0: Fíjate que hasta el Papa, en todos sus sermones, tira palitos para la inteligencia artificial,
1: Sí, porque ya es demasiado, ya.
0: Se está mal usando.
1: La inteligencia lo que ha hecho, ¿no? El hombre ha creado todo esto.
0: Como pegas, pagas.
1: Así es. Oiga, y hay una canción que ha estado ya más de un mes en las redes sociales. El título es Sin Nosotros No. ¿Ya?
0: Ya.
1: Quiero que la escuchen. Yo algo le adelanté el día viernes. ¿Viernes tú acá, no?
0: Sí.
1: Ya. Para que vean quién canta. ¿Ya? Algunos ya lo saben y otras personas lo ignoran. Así que, por lo tanto, vamos con el tema Sin Nosotros No.

0: Mucha gente ha opinado que es Joan Manuel Serrat, el mismo de Penélope.
1: Si me apuras, es él, ¿no?
0: No, es él.
1: Inteligencia artificial, ¿no es él?
0: Exactamente, la inteligencia artificial lo que ha hecho, una canción muy al estilo del catalán, y que lamentablemente él tuvo que hacer un desmentido, porque de inmediato se le empezó a preguntar de todas partes del mundo habla hispana, y esto es lo que él ha declarado. ¿Ya?
1: ¿Ya?
0: ¿Lo escuchamos?
1: Lo escuchamos.
2: Donde se identifica a los viejos con la falta de capacidad, de talento o de preparación. Los viejos resultan incómodos para una sociedad que potencia el gasto y busca beneficios fáciles y rápidos, en tanto que a ellos, a los viejos, los tienen marginados porque consumen menos, porque tienen menos necesidades. Los viejos se les abandona en la soledad, porque la soledad, dicen, es algo inherente a la vejez y han de acostumbrarse a ella. Pero una sociedad sin solidaridad entre las generaciones es una sociedad empobrecida. Prescindir de los viejos no solo es un acto criminal e imbécil, es como quemar los libros, es destruir la memoria.
0: Bueno, eso es lo que ha declarado referente a esta canción, que si usted le pone atención, es muy buena, porque habla muchas verdades de las personas de la tercera edad, de esa vejez, que muchas veces no es comprendida, ¿no? Pero no es Joan Manuel Serrat, ¿ya? Es la inteligencia artificial que ha hecho esta grabación y la ha difundido en todas las redes sociales. Así que, por lo tanto, si le gustó el tema y lo quiere pedir, aquí lo va a tener David Vidal, pero recuerde, no es Joan Manuel Serrat, ¿ya?
1: Sí, pero esa cuestión es un delito, yo creo, ¿no?
0: Mira, no sé si en todo el mundo, imagínate esto, yo creo que tiene que haber nacido en España.
1: Claro, ¿ya? claro.
0: Y desde ya ha partido a ver todo el mundo de habla hispana y todo lo demás. La preocupación también del cantautor, que está prácticamente hace como 3 años que está retirado,
1: claro,
0: del mundo artístico, y ha tenido que declarar de que no es él. Aunque podría ser lo adjudicado en los derechos y todo lo demás. Pues
1: está bonito,
0: no.
1: El tema.
0: No, y el tema bonito, sí. Es la verdad, ¿no? Ok, pues eso es lo que le tenía,
1: mira,
0: que contar.
1: Como te digo, yo he escuchado el Papa varias que se dirige, ¿cierto?, en el sermón ahí en el Vaticano, y dale, da duro la inteligencia artificial, en el sentido de que mal usado, entonces. Complicado esto, ¿eh? Y podría ser mucho más adelante.
0: No sé cómo irá a ser, oiga. En un par de años más no van a estar ni usted ni yo, no, nada en la radio, solamente una voz artificial que va a inventar y va a hablar cualquier cantidad de cosas y tal vez vaya a conversar con la gente.
1: Claro.
0: Si es que la radio sigue como está, ¿no?
1: Así es. Hasta cuando duremos, ¿no?
0: Así es, pues. A usted le falta menos que a mí. Como usted dice que tengo pacto con el diablo. Oiga, parece que alguien está llamando ahí, ¿o no?
1: Sí, el problema es que llaman por al WhatsApp de la radio.
0: Ah, ya.
1: Y el
0: WhatsApp no sale al aire.
1: No sale al aire, ¿no? Llamado telefónico.
0: Ya.
1: Tienen que usar nuestro teléfono.
0: Recárquenle el número, ¿cuál es el número? Porque yo ya me olvidé.
1: ¿Cómo? ¿Tan rápido?
0: 552-386832.
1: Sí.
0: No, no. ¿Cómo voy a olvidar, oiga? Sí, total, 35 años acá, frente al micrófono y todo lo demás. No se olvida.
1: No, pues nunca. Yo, usted me llega siempre con la...
0: Sí, cosita bonita de repente para adornar un poco y para que la gente sepa lo que está ocurriendo también en la parte musical.
1: Y que está ahí vivo también.
0: Y muy vivo. Que esté resfriado es otra cosa. Pero ¿quién no está resfriado en el día de hoy, no?
1: Sí, claro.
0: Y eso que me vacuné, sí, allá por marzo.
1: ¿Sería peor si no hubiera estado vacunado?
0: No, capaz que no sé dónde estaría. No, pero mejor estaría mejor, ¿eh?
1: No, sería, no te quieres, así que...
0: Me rechazan. Bueno.
1: Ok.
0: Gracias, David. Y vale. Nos estamos viendo cuando tenga otra cosita que contar.
1: Otra novedad. Ok, que te vaya
0: bien. Chao. Okay, adiós.

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1: 10 de la mañana, 59 minutos.
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11 de la mañana con 3 minutos. A esta hora está trabajando 2 unidades de bomberos, la B7 y la Q5, en la intersección de Pedro Aguirre Cerda con oficina Anita. La información indica que hay una fuga de gas licuado de petróleo en supermercado. Se está procediendo a la evacuación del supermercado en Pedro Aguirre Cerda con oficina Anita. Es la información del momento. Fuga de gas licuado en supermercados. Se está produciendo la evacuación. Dos unidades. Se agrega una tercera unidad de bomberos. Agregamos la HX6 para encontrar, cierto, la fuga de gas licuado de petróleo al interior de supermercado. Es noticia en desarrollo.

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1: Feliz por el triunfo de los Pumitas. Bravo, bravo. Un saludo para todos los dispersos, para toda la gente linda que llama a la radio de la familia. Te voy a pedir un temita, por favor, Davidito. El sol no regresa, la quinta estación. Adiós, Davidito, que te encuentres bien, que tengas buen regreso a tu hogar. Y nos estaremos escuchando mañana y saludarnos, si Dios así lo quiere. Adiós, Chaito, cuídate.

0: Ya son las 11 de la mañana con 9 minutos acá en la radio de la familia. La sin par, la única, nuestra reina Patita, ¿cómo te va? Buenos días.
1: Vos bien grande.
0: ¿Cómo?
1: Quiero saludar a mi segundo hijo.
0: Pero te pregunté, ¿cómo estás?
1: Bien, gracias, le dije.
0: ¿Y celebraron ayer el Día del Papá?
1: Hola. Yo pedí la radio. ¿Ya? Y estaba Don Cristian saludando a los papás.
0: ¿Te gustó?
1: Sí, pero yo pensé en mis hijos también, porque ellos son papás.
0: Sí, pues ¿tú te acuerdas de tu papito?
1: Claro que sí, porque
0: era
1: la regalona.
0: Ah, ¿era la regalona?
1: Sí.
0: ¿Y por qué era la única mujer o la más chica?
1: No, era, habíamos varias mujeres, pero mi mamá cuando llegaba al trabajo.
0: ¿Ya?
1: En Ollagüe.
0: ¿En Ollagüe?
1: En Buenaventura.
0: ¿En Buenaventura? ¿Y qué trabajaba en el ferrocarril?
1: No, era maestro de mecánica.
0: Ah, ¿y tú también trabajabas allá o no?
1: No, trabajaba, vivía allá.
0: ¿Tú también vivías allá o no? No.
1: Claro.
0: Chuta, ya.
1: Vivíamos todos allá.
0: Bonito por allá, ¿o no?
1: No.
0: ¿No te gustaba?
1: Es muy triste, mucho frío.
0: Eso sí, harto frío, pero bonito el desierto, po.
1: Con decirle que tengo la paleta.
0: ¿Ya?
1: Con tarro de leche. La endurecía.
0: ¿Ya?
1: Y después comíamos paleta de leche.
0: Ah, claro, qué rico, po.
1: Y un día estaba la panza, yo.
0: ¿Ya?
1: Y mi mamá me dio un golpe.
0: ¿Ya?
1: Me caí y me rompí la lengua y la...
0: ¡Chú!
1: Y la... Tengo una cicatriz en el ojo izquierdo, arriba.
0: ¿Y por culpa?
1: La frente.
0: Oye, ¿y por culpa de que tu mamá te pegaba, tú le pegabas ya a tus hijos, po?
1: Yo ya... Ay, mejor no sé.
0: No, tu hijo dice que tú le sacabas la cresta, ¿o verdad?
1: No diga eso.
0: ¿No?
1: Porque están escuchando.
0: Ya.
1: No diga eso. Ahora le quiero pedir favor.
0: A ver.
1: Si voy a saludar a mi segundo hijo.
0: ¿A tu segundo hijo?
1: Sí.
0: Ya.
1: Está de cumpleaños.
0: ¿Cómo se llama?
1: Se llama Mario Margaño Cruz.
0: Sí,
1: El nombre es mi marido.
0: Ya.
1: Mario.
0: Te acordaste, hombre.
1: Bueno, oiga.
0: Saludemos a Mario. Sí.
1: Claro, quiero que escuche la canción.
0: Es tu guau.
1: Feliz cumpleaños. Y mi segundo hijo.
0: Ya.
1: Que sobre tres.
0: Sí, po. Pero ¿quién es menor, la tu hija?
1: Sí,
0: ya.
1: Claro.
0: Ya,
1: Andrea.
0: ¿Cómo dijiste que se llama tu hijo, el cumpleañero?
1: Mario Margaño Cruz.
0: Mario, entonces para Mario le mandamos un fuerte aplauso, ¿ya?
1: Ya, pues vamos, gracias.
0: Ya, ¿y qué canción quería escuchar?
1: Y le pido que escuche.
0: ¿Ya?
1: Feliz cumpleaños.
0: ¿De quién?
1: De Carlos Amador.
0: De Carlos Amador.
1: Ya, ¿la tiene?
0: Sí, la tengo.
1: Ya, gracias.
0: Ya, cuídate.
1: Qué bonito, chao.
0: Chao.

0: Seguimos avanzando en esta mañana, 11 de la mañana con 18 minutos, acá en la radio de la familia. A ver, aló.
1: Aló, buenos días, ¿cómo estás por ahí?
0: ¿Cómo está Amelia?
1: Sí, aquí yo.
0: ¿Dónde andás metida, mujer?
1: Estoy viendo la cocina, porque me acaba de caer un frasquito de eso de casquera, de eso de baquelita. O sea, ah, no, bueno. Son plástico.
0: Por eso la sonajera decía mi mamá.
1: Sí.
0: Antes decía así, ¿no? ¿No?
1: Sí, pues la
0: sonajera
1: no.
0: La sonajera que tenía ahí.
1: ¿Cómo se llama? No, pero pues llamarlo, saludar a todo el grupo ahí, que ojalá la hayan pasado bonito todos. Ah, igual usted, que la haya pasado bonito el fin de semana, ya que era el día del padre el viernes, pero hasta el domingo.
0: Sí.
1: Un largo día de semana del padre. Bueno, pensando que todos la hayan pasado lindo de verdad, para eso lo llamaba, para saludar a usted y a todo el grupo ahí. Para eso lo...
0: ¿Y tú cómo vas a estar el fin de semana?
1: Sí, gracias a Dios, sí, la pasamos bastante bien. Acá como siempre nosotros, pues bonito, la pasamos. Así que eso lo llamaba.
0: ¿Y el día papá igual pasó con la hoy el papá?
1: No, pues acá está mi cuñado.
0: ¿Para tu cuñado arriba, pues no?
1: ¿Ah?
0: ¿Para tu cuñado arriba?
1: Sí, pues. Se le hizo unas 11. No, la pasamos lindo.
0: ¿Y no saliste a pasear a ninguna parte?
1: No, pero la pasamos bonito.
0: Date aquí. Y pensará en la casa pudiendo salir donde tú quieras, hoy hasta Italia, así que...
1: Claro.
0: Andar en transatlántico, sí, claro. No, yo tengo buenos amigos, Amelia, tengo buenos amigos.
1: Sí, a ellos. Con suerte salen a la puerta y van a andar paseando a los demás en transatlántico.

0: ¿Qué canción?
1: Además, que los ojos, un color que le van a quedar por andar. Ahí como les fue a CDA, les fue bien, porque nosotros escuchamos algo del partido, porque hace rato tenía una tallita con el la cañería esa de la lavadora.
0: Qué grande.
1: Empezaron primero metiendo los ocho goles.
0: Sí.
1: Yo creo que por un momento se les nubló más el día, más que ya estaban medio nublado. Por lo menos canto fue hasta tan lado.
0: No, hacía frío, mejillones, un viento.
1: Cabeladito.
0: Pero eso no fue impedimento para ganar.
1: Para alegrar.
0: 4-2.
1: Sí.
0: 4-2. No, dije 4.
1: Cuando yo
0: le
1: había dicho que
0: iban
1: a ganar 2.
0: Cuando ganamos,
1: bueno,
0: ganamos.
1: Y cuando pierden, también lo hacen grande. No se van con chicas.
0: Ya, oh, me engrubiste. Ya. La cuestión, me engrubiste.
1: No. Qué canción. Qué bueno, me alegro harto que haya ganado el CDA. Ojalá vaya ganando de aquí, sean puros 2, 3, 4, así, cosas que se mantenga hasta fin de año.
0: Cuéntame.
1: En las canciones me gusta, bueno, antes de todo, saludar a todos como estaba recién, que la pasen bonito, tengan un lindo día. Buenas vibras para los que se están recuperando, para todos en general, que la pasen muy lindo. Tengo entendido que no sé si se va a operar, ya se operó el esposo de la señora JJ.
0: El viernes.
1: Se operó.
0: Se va a operar.
1: Ya. Ah, el viernes que viene.
0: Sí.
1: Ah, ya. Ya, pues, desde ahora le deseo lo mejor del mundo, ya. Ahí va a estar Diosito y la Virgen y va a salir todo bien.
0: Sí, no, Raúl Cubillo es un buen niño, así que le va a ir
1: bien. No,
0: le va a ir.
1: Todo le va a salir bien. Sí, así que ven las canciones.
0: El único efecto que tiene Raúl Cubillo, ¿sabes cuál es?
1: ¿Cuál sería?
0: La señora.
1: No. No, no es así.
0: Ah. Ya va a llamar.
1: Me gusta cómo es ella.
0: Ya
1: me
0: va
1: gusta
0: llamar.
1: Cómo es. Me gusta cómo es. Así que.
0: Llame a echar perico. Llame a llamar para echarme perico.
1: Que siga como es nomás. No, un saludo para todos. Y en las canciones me gustaría escuchar a recién estábamos hablando de ellos, porque se me iba a olvidar. Los nocheros. Zafiro para mi mami me gustaría escuchar Nicolás Fidenco y Granito de Arena
0: para la Blanquita Nieve. ¿Está bien ella?
1: Sí, está abajo, está haciendo el almuerzo.
0: Le doy un besito de parte mía, ¿ya?
1: Listo, ya regó sus plantas, así que ahora está viendo el almuerzo.
0: Listo, y ahí Silvia que está sanita estando metida en la cocina.
1: Sí, por supuesto. Listo, que estén todos bien. Chao, hasta mañana.
0: Chao.

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1: 11 de la mañana, 32 minutos.
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3: ¿Cómo está, señor? Buen día. Oiga, grande, grande. Cuatro pasamos. Un abrazo grande, que tenga un excelente inicio de semana. Feliz programa. Saludos a dispersos del grupo. Oiga, ¿qué le parece, temita? Color Esperanza de Diego Torres. Un abrazo.

0: ya son 19 los minutos que restan para que sea el mediodía acá en la radio de la familia. ¿Qué tenemos por acá, mi buen amigo Raúl Molina? ¿Cómo estás, Raúl Molina? ¿Estás bien? Tipo grande, ¿no? Tipo grande.
1: Buen día, señora Amelia. Señora Amelia también ganó el Colo-Colo 3-0. Y las mujeres colocolinas le ganaron a la U 4-0.
0: ¿A quién?
1: Cuando ganamos, ganamos, po. Saludos a todos.
0: Es muy picota este, ¿ah? ¿Eh? Hay un equipito como los Pumas.
1: Hola, hola, buenos días, David Vidal Espinosa, el joven de la base hermosa. Espero que esté bien, que haya tenido un lindo fin de semana. Un saludo grande para usted, para todas las dispersas, los dispersos. Espero que también hayan tenido un lindo fin de semana. Los papitos, espero que la hayan pasado bien ayer en la celebración del Día del Padre.
0: Así sí,
1: un saludo
0: pues
1: para todos y todas.
0: No han contado, ¿no?
1: Y dispersos a tirar para arriba. Un abrazo grande, David. Sé que está triple contento porque ganaron sus equipos, ganaron nuestros equipos, y ganaron hasta las niñas nuestras, las blancas también ganaron, ¿no? Y qué felicidad más grande. Un fin de semana redondito, David, así que me imagino que está con el corazón llenito de tantos goles por todos lados de sus equipos regalones. Así que un saludo grande para todas y todas, que estén bien, aquí estamos escuchando, amigo mío, escuchando.
0: Igualmente para ti, Raúl, hay un solo equipo grande nomás, ¿sí? ¿Qué? No nos arreglamos con los árbitros, no nos arreglamos las programaciones, nada, nos tiran donde quieran. Igual ganamos un equipo grande. Oiga, estaba sapeando. En Colombia ayer hubo elecciones, ¿cierto? Y se dan cuenta que a las par de horas ya teníamos la elección lista. Así que ya tiene su nuevo presidente de la República. Colombia, y sin embargo se dice que ya prácticamente está ganado, ¿cierto? La Keiko Fujimori, pero oficialmente todavía no lo dicen, ¿eh? En cuanto a Colombia, fíjese, se llama Abelardo de la Estrella, de la Espiella, es el nuevo presidente de Colombia. Según el conteo, ya en un 99,65%. Muy difícil de llevar, es muy joven, ¿ah? ¿Eh? Sí, así es que el ultra derechista, Abelardo de la Espriella, del Movimiento Defensor de la Patria, ganó en el día de ayer la segunda vuelta de las elecciones presidenciales en Colombia. Y al obtener 12.921.702 votos. Tantos millones, ¿ah? ¿Eh? Un país grande, ¿tiene cuánto? Más de 50 millones, ¿ah? ¿Eh? Así que ya tienes un nuevo presidente de Colombia. Del Perú no podemos decir nada, porque lo están contando con los dedos, ¿no? Qué terrible lo del Perú, ¿ah? ¿Eh? Pero bueno, así nomás la vida. A ver, me pidieron esta canción, que ojo, me la pidió don Jorge. Yo no estoy invocando a nadie, ni una cuestión, por si la mosca, por si llama la dama. Ya, aquí está Chayanne y sus tiempos de vals.

0: Y están faltando 7 minutos para que sean las mediodía. Sí. Mi estimado amigo Raúl Molina. A ver, ¿qué pasa con Raúl Molina? A ver, yo sé lo que me voy a decir, pero yo no tengo nada que ver el asunto.
1: Venga, aquí que no, tengo nada que ver, no, está invocando a la JJ.
0: No, nada que ver.
1: Invocando a la JJ, porque a veces tú pones el audio de la persona que te pidió el tema.
0: ¿Ya?
1: Y ahora no pusiste nada del audio.
0: No, que hay gente que no le gusta.
1: A la JJ, te pillé, David.
0: No. Si hay gente que no le gusta salir al aire, o de verdad, no le gusta. Sí, es cierto, no le gusta, pero no la invocamos nada porque parece que no, o debe estar durmiendo todavía. Ella tiene que descansar, la JJ.
2: Muy buenos días, David. Te envío nuevamente el audio porque no me has pescado para nada, parece. Como te decía en el anterior audio, démosle gracias a Dios por este día maravilloso que nos ha regalado este sol que nos ilumina.
0: ¿Cómo se te trae tempranito?
2: El día del padre, quiero enviarle un gran saludo a todos los papitos del grupo. Espero que hayan disfrutado junto a sus hijos y su familia. Este es el mayor y más lindo regalo. Aquí no hay un taladro, no hay un destornillador, no hay un martillo, no. El mejor regalo es el que nos da Dios en la familia.
0: Sí, te lo diré tempranito, fuiste el primero a la, partiendo nuestro programa a las 10 de la mañana y algunos minutos. ¡Aló!
3: Por fin. Dios mío, David, te he dicho cuántas veces contesta primero el teléfono y después mandan los audios. Los audios ya te lo mandaron ya, pero la que está en el próximo está esperando que vos tenías que hablar con los audios. ¿Cómo estás, Davidcito?
0: Es que yo sabía que era y tú.
3: Ah, no, entonces te voy a empezar a llamar por otro número para que no me esté esperando. ¿Cómo puede ser tanto? Si yo ahora estoy de vacaciones, no tengo cuatro semanas, así que... Tengo que ahorrar mi llamada, es que, todas mis cositas ahí. Pues.
0: Es que enojadita te ve más emocionante, pues, mujer. Oh. ¿Cómo? Me gusta que me agarré a garabato limpio.
3: Ah, no, yo no agarro a garabato a la gente. Yo soy una dama.
0: Pero por dentro...
3: Saludo, sí. Pero, reto también.
0: Pero por dentro, ¿me lleváis garabato o no?
3: No, David, ¿a dónde?
0: Reconócelo.
3: No, si no tengo por qué echarte garabato. ¿Tú crees que todos somos mujeres igual como las que tú conoces? ¿Que he tenido por ahí? No, yo soy una dama. Yo trato a la gente cuando a mí me tratan como corresponde.
0: ¿Ya?
3: Trato como corresponde.
0: Mire, tu amigo,
3: a veces no, a veces cuando me tratan mal, ay, yo también contesto, pero bueno.
2: La Jota ahora es una dama. Juana.
3: Dama Juana, ¿ves este caballero, ves? Pasó el día del padre, que ahí está contento el caballero, porque pasó el día del padre.
4: Que no cante,
3: porque
4: ya casi que no cante.
3: Es en corona, ¿eh? ¿Cómo estás,
0: Davidcito? A ver, espérate, a ver.
1: Te dije yo, te resultó, David.
0: No, la que es, yo les cuento, si don Jorge no le gusta salir al aire, me pidió la canción. No, pero y me encanta estar con mi amiguita.
3: Pidió la Tiempo de Vals.
0: Claro.
3: Sí, pero venía entrando justo al dormitorio y ya estaba terminando, así que a mí no me gusta. Si no canto el comienzo, no canto en toda la canción, entonces no me gusta.
0: Pero no, tú cantáis grabado, pues decir, y no, nunca he cantado en vivo.
3: Mujer. Claro, yo digo, David, voy a cantar una canción y la que está al lado mío canta otra canción, ¿me entiendes? O sea, ya. No es mi voz la que está cantando, ¿me entiendes?
0: Ah, ya.
3: Como dos personas, igual que una película que vi por ahí. Por eso quería que me quité, que no, totalmente por un lado y me sale por el otro.
0: Sí, día. Claro, no, estoy de acuerdo.
3: No soy yo la que estoy cantando, así que. ¿Cómo estás, Davidcito? ¿Cómo pasaste el día del papito?
0: Bien. Primero con un triunfazo de los Pumas. Cuatro.
3: Obvio.
0: Suavecito.
3: Sí, yo no podía ir allá a Mejillón, estaba muy. Bueno, por el Raúl no puede, pero bueno. Después de un intento para acá hasta que vamos en un mes más, vamos a andar por allá, por estar.
2: Yo le encuentro toda la razón a Raúl Molina. Tú salí que hay allá mal. Así que no, No, pero lo hace bien la señora esta. Esta señora hace bien, aunque cante como la... Ya, pero canta bien, tiene
3: perfecto. Pero oye, en la radio lo que se tienen a cantar son varios que cantan malas, no solamente yo.
0: Si no, han varios.
3: Hay varios.
0: Hay varios que han agarrado papa por eso, por el
3: Luis. Sí, pero cantan igual que yo, pues, igual que yo, horrible. Realmente Luis Letelier, que aseguraba, dije, con la aceituna te podía componer la voz. No sé dónde está, que él no predica nada, porque no pasa que no comió una aceituna.
0: Parece, ¿ah?
3: Parece que no.
5: Menos mal que no fue Mejillones, ¿ve? Ahí ganó el CDA.
0: Oye, Jotita, a ver, cuéntame, pongámonos serio. Cuéntame de la víctima, perdón, de tu marido.
3: ¿Qué te cuento? Está rico, estupendo, bonito, todo.
0: Ya, nunca tan... No,
3: ¿a eso?
0: Aparte el oído, tenés que poner ir al culito una vez.
3: No,
0: me refiero...
3: está mi chaquito, ya, esta semana ya se va a internar, esta semana ya.
0: ¿Pero qué es lo que hay en la rodilla? ¿Qué es lo que tiene?
3: No, Raúl, los van a operar de la próstata.
0: Oye, para los dos no va a quedar, y sepa.
3: No, si es ella, no, David, no va a quedar así como tú.
0: No, pero le hicieron...
3: No, él o machote, hombre.
0: Pero escúchame, ¿el doctor le hizo el examen primero, no?
3: ¿El doctor?
0: ¿El urólogo,
3: Se supone que sí, bueno, yo que quiera ya el pabellón para que gaste todo lo que ya está más encima. Dale, harto caro en todo caso la operación, pero bueno, es por el bien de él también, total.
0: Es decir, el doctor le hizo el examen ese con el...
3: No, con ese cortecito de decir, no. El doctor recurrió a otro tipo de examen. Hoy está más avanzada la ciencia, David. A lo mejor en tus tiempos a lo mejor te hacían esas cosas a ti, pero hoy no.
0: No, dicen que el examen más clarito es el del dedo, ¿ah?
3: No, pero es flaco, no le siento, porque es que Raúl tiene otro tipo de problema, David.
0: Ah, ya. A mí cuando me toque ese examen...
3: ¿Va a estar contento? No, ¿va a estar feliz? ¿Va a saltar como patitas?
0: No, pero yo le voy a pedir mínimo un pisco sour, sí, po.
3: Borracho, como siempre, y va a hacer todo tipo de examen.
0: Y claro, y tiene, y si es que no me empiezo en la espalda primero.
3: Que sea el de chiquitito. Claro, pero no llegue nada arriba.
0: No soy tan fácil.
2: Ahí toca ese tema que dice: te perdí, la culpa fue mía. Esa.
0: Mira cómo te torea, te está toreando,
3: sí,
0: viejo.
3: Sí, a todos les gusta cómo canta esa canción, no sé por qué.
5: No se va a llamar Raúl, se va a llamar Raquel.
0: Raquel. Ya, entonces el viernes va a ser esta operación, ¿verdad?
3: Sí, ya el viernes, ya no sé, bueno, esta semana va a ser ver si se hospitaliza el jueves la tarde, ¿eh? O el mismo día viene el año, pero a las 11 de la mañana va a venir el día viernes.
0: Por lo general lo internan el día jueves la tarde, ¿ah?
3: ¿Eh? Ah, ya, entonces jueves ya duermo solo aquí en camita.
0: La mujer, en vez de decir, lo voy a echar de menos.
3: Es que incómodo, ¿sabes, David? Estuviera con incómodo para él, anda para acá, no sé.
0: Inquieto.
3: Yo no sé si... Es que, bueno, te contara gente lo que tiene el Gabón otro voz y por la radio, pero... Sí. Pero es una cosa complicada, entre comillas.
0: Ya, ¿qué canción vamos a escuchar?
3: Quiero escuchar la canción de Como de Nuevo.
0: ¿Cómo?
3: ¿Es que no he pedido ninguna canción?
0: No, por eso, ¿qué canción vamos a escuchar? Te dije.
3: Ah, quiero pedir la canción de Oliver.
0: ¿Ya?
3: ¿Cómo se llamaba? Un beso, sellado con un beso.
0: Sellado con un beso. Sí. Mira, te propongo un trato.
3: Primero a comercial y después el toque, ¿ya? Perfecto. Ya,
0: así preparáis la garganta mejor todavía, ¿no? Así un par de
3: gárgaras. No sé si la pueda cantar. Voy a hacer todo lo posible por acá, no, mi linda voz que tengo.
0: Yo sé que tú puedes, ¿ya?
3: El lado B.
0: Claro.
3: El lado B. Ya, anda, comencé nada más y ahí te lo... Ya, es sellado con un beso de Oliver. Oliver con un V, por si acaso.
0: Ya lo tengo, ya lo tengo.
3: Ya. Ya, Davidito, ahí estamos en comunicaciones.
0: Vale, chao.
3: Que tengan un lindo día. Chao, chao.
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8: 12 horas, 3 minutos.
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Hola, hola David, buenas tardes. Espero que hayas tenido un lindo fin de semana, que hayas pasado muy bien el Día del Padre. Saludo todo igual a los dispersos y dispersas del grupo, que se encuentren bien y que tengan una semana estupenda a todos en general. Yo aquí reportando sintonía, como todos los días, haciendo mi turno diario, pegándome las vueltas de la ciudad, trabajando. Oye, David, ¿me puedes tocar un tema, por favor, del Puma Rodríguez, de punta a punta? ¿Ya? Así que, como te dije, aquí trabajando como todos los días, como día de lunes. Así que, pues, oye, por lo menos ganó el CDA. Le hacía falta. Más grande, goleó también. Y las muchachas también hicieron su parte por otro lado. Y no, nosotros. Equipo, el más grande de Chile. Más grande. Ya. Y todos los del grupo igual. Así que estamos al habla. Chau.

0: Y ya es el mediodía con 23 minutos acá en la radio de la familia. A ver, revisemos algunos WhatsApp que tenemos por aquí. Alfredo Corona, cuéntame.
1: Puta que la embarró, mire, ahora se me arrugó la camiseta.
0: Suéltame la jodida. No sé, así, suéltamela ya. Sí, por decirle, ya le pone más color y va para nosotros, ¿no? Claro. Este me manda un labio acá, este. En el chile ya le manda un labio, ¿ah? ¿Eh? ¿Para qué será? Mira. Ramoncito, ¿cómo estás? Buenos días, buenas tardes ya.
2: Mi tremendo amigo David Vidal Espinosa. Bueno, te mando un fuerte abrazo, amigo, y bueno, todos contentos. Ganó el CDA, ganaron los chunchitos.
0: Pues sí, ¿ah?
2: Ojalá hoy día se caigan los sobrados de los argentinos. Es el único que te estaría completamente contento. Hay mucha bronca contra los argentinos por cachetones. Así que, bueno, amiguita,
0: son ganadores,
2: Omar Sharif, por favor, un tema bien lindo que se llama Me Quieres, por favor. Y cuídate mucho, amiguito. Yo todavía estoy recuperándome, así que de a poquito ya estoy casi listo allá para.
0: Ah, qué bueno, ah.
2: Luego andaré por ahí.
0: Qué chao, bueno, qué bueno.
2: Cuídate mucho.
0: Qué bueno, Manucito, ah. ¿Qué más tenemos por acá? No me va a creer, ¿eh? Sí. No me va a creer lo que está ocurriendo en la ciudad por cuarto llamado consecutivo. Sí, qué terrible, ¿eh? Qué terrible nuestra ciudad de Antofagasta. ¿Qué nos pasa, oiga? Cuarto llamado por la misma situación, ¿eh? Qué terrible, ¿eh?

Como les contaba, es el cuarto llamado en la mañana por la misma situación. Ahora van 3 unidades de bomberos, la B7, la Q1 y la HX6, hasta la intersección ahora de Rica Aventura con Oficina Ausonia. Oficina Ausonia con Rica Aventura. La información preliminar dice que hay una presunta fuga de gas licuado de petróleo. Es la cuarto llamado por la misma situación. ¿Ah? Es una cuestión increíble lo que está ocurriendo en nuestra ciudad. Nos dicen desarrollo. Vamos a ver si tenemos la información correspondiente. Pero es el cuarto llamado de bomberos por la misma situación.

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1: 12 horas, 32 minutos.

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5: 12 horas, 35 minutos. 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
8: Así que, bueno, amiguita, te pido una canción de Omar Sharif, por favor, un tema bien lindo que se llama Me Quieres, por favor, y cuídate mucho, amiguito. Yo todavía estoy recuperándome, así que de a poquito. Luego Andrés por ahí. Chao, amiguito, cuídate mucho.

0: Ya son 20 los minutos que restan para que sean las 13 horas, 1 de la tarde, aquí en los estudios de la Radio Centro. ¿Cómo está el solcito acá arriba? No, cuarto piso donde están ubicados nuestros estudios. No. Está medio heladito, ¿eh? No abriga nada el solcito acá. ¿Cómo está están de la calle? Abriga, no, gracias, amiguito David, me dice Ramón. ¿Dónde tengo a Ruperto? Ruperto siempre nos aporta con cosas positivas. A ver, ¿con qué nos va a aportar? Sabe mucho de historia este cabrón. Es bien preparado, ¿eh? A ver, ¿qué nos vas a aportar en el día de hoy?
1: David, mira, quiero tomar una moción.
0: A ver.
1: Que como mínimo el programa debería ser lo mínimo.
0: ¿Ya?
1: Si los demás dispersos apoyan.
0: ¿Ya?
1: Es que en los comerciales que se pasan ahí en el matinal tuyo,
0: ¿ya?
1: Mínimo la voz femenina que los haga debería ser la JJ, no otro.
0: ¿Querés
1: no
0: que quedemos sin auspiciador, machucado?
1: Ahora yo le digo a los dispersos, ¿ustedes están de acuerdo?
0: Pero ¿cómo vaya a pedir eso, machucado? Y yo mal color que nos puse, va a presentarlo, el hombre que siempre nos aporta cosas interesantes. ¿Queréis que quedemos sin auspiciadores? ¿Tienes que nombrar? ¿No? Buena idea, voy a poner, no, si mi amiguita, mi amiguita, yo la quiero. Sí, buena idea, sí, buena idea. Ya, Ruperto, ponte serio, por favor, tú eres un hombre serio. A ver, teníamos las últimas dos mediciones, tanto del supermercado como de Rica Avenida, Rica Aventura, ¿cierto? Con oficina a Ausonia. Sí, y también la del supermercado, un poco más allá. Se realizó el monitoreo correspondiente, no encontrándose parámetros anormales. En la medición de la emergencia se encuentra total y absolutamente controlada. Ya 4 llamados han tenido bomberos en la mañana por este mismo motivo. ¿Eh? No, Ruperto, bajate tu perfil. No, bajate tu perfil, pero absolutamente.
1: Ya, David, mira, me voy a poner serio.
0: Ya, a ver.
1: Si tengo 2 elefantes,
0: ¿ya?
1: Y le quito 5 canguros, ¿cuántos unicornios quedan?
0: A ver, vámonos.
1: Ya, David, mira, me voy a poner serio.
0: Ya.
1: Si tengo 2 elefantes,
0: ahí tenés 4.
1: Y le quito 5 canguros, ¿cuántos unicornios quedan?
0: Como dice, ¿quién decía me doy? No. A ver, por la tercera la vencida, dice, ¿no? ¿Alguien lo entendió o no?
1: Ya, David, mira, me voy a poner serio. Si tengo 2 elefantes,
0: ¿ya?
1: Y le quito 5 canguros, ¿cuántos unicornios quedan?
0: Ninguno, ¿no? No hay unicornios. A ver, Alfredo, a ver. Alfredo, le achuntaste al asunto, ¿no?
2: Te quedan 3 calamares.
0: ¿Cómo la cuestión?
2: Te quedan 3 calamares.
0: 3 calamares. O amanecí tonto hoy día, o saben qué, pero no entiendo nada. Don Luis Letelier, el hombre que siempre ha apoyado a la Jotita, ¿eh?
3: ¿Cómo estáis? Buenos días.
0: Bien, buenos días. Buenas tardes, ya sí, pues.
3: Oye, ¿cómo salió el CDA ayer? Porque no escuché nada de fútbol. Estaba conectado a la UCI. Ya, compadre. Chao.
0: Conectado a la UCI significa que estáis más curado que... Ahí, equipo grande, ganamos 4-2, suave, ¿eh? Pero hicimos suave, ¿no? Porque dijimos... Total, este campeonato no nos interesa, no nos interesa la Copa Chile. A otro equipo le interesa, pues ya no van a la Copa Libertadores, no van a la Sudamericana, no van a ninguna parte. A este equipo le interesa este torneo, ¿ah? ¿Eh? A ver, parece que por acá tengo la respuesta. Alejandra, hay que ver, por Alejandra, dame la respuesta, por Alejandra dice dos calamares y se ríe. Nada que ver, yo opino lo mismo, ¿eh? Se ríe. Me hacen reír, Alejandra no puede hablar, ni que pega, ¿no? Entonces, calladito nomás. Patito Morales, da igual que la JJ, tenés levantando recién, mujer, ¿qué te pasó?
4: Hola David, ¿cómo están? Que tengan un inicio de semana muy bonito, muy bendecido.
0: Le mando gracias, un abrazo. Igual para ti, pues.
4: Cariño a todas y a todos los que escuchan tu radio. Gracias.
0: Corto y apretadito nomás, igual que la JJ. ¿Cierto? La Alejandra no me manda, me escribe risas porque no se puede reír tampoco en la Vega, no, pues sí. Si es pega nueva, pues no se puede reír.

Oiga, dentro de la mañana, fíjese que estábamos hablando de Colombia, que ya tiene a su presidente de la República resuelto en un par de horas, ¿cierto? Bueno, me preguntan aquí por WhatsApp, ¿y qué pasa con Perú? Ahí está Perú, pues. Saludos, les manda a todos buscando el próximo presidente. Se resiste el candidato Sánchez, a Roberto Sánchez, a que Keiko Fujimori sea la nueva presidenta, y presentó un recurso de nulidad, fíjate, una solicitud de nulidad para rechazar los votos extranjeros. Así es que en este minuto el Jurado Nacional de Elecciones, que debe ser el Tribunal Electoral acá en nuestro país, una cuestión parecida debe ser, el Jurado Nacional de Elecciones declaró improcedente la solicitud de nulidad presentada por el izquierdista Roberto Sánchez en contra de más de 1.700 mesas de sufragio de peruanos que viven en el exterior, lo que asegura el triunfo de la candidata derechista Keiko Fujimori. A dos semanas ya van, de la segunda vuelta electoral en Perú, aún no se conocen los resultados. El conteo se encuentra en casi el 99,7. Si falta un 0,3%. Y todo indica que Fujimori será la nueva gobernante, acumulando el 50,11% de los votos sobre el izquierdista Roberto Sánchez, que registra 49,88. La hija y heredera política, ¿cierto?, del exmandatario Alberto Fujimori, se convertirá en la novena mandataria en los últimos 10 años. Escuchó lo que dije, ¿no? La novena mandataria en los últimos 10 años. 9 presidentes han tenido. Ahora la vez. ¿Qué le parece? ¿Qué le parece? La inestabilidad de los países en cuanto a democracia, los grandes empresarios, ¿cierto?, que llegan a los países a... Claro, ganan plata, pero generan empleo, modernizan los países, pero con un país que no tenga una buena democracia no invierten dinero, ¿ah? Que ya de tantos presidentes en 10 años, ¿ah? Así es que fue rechazado, entonces por el Jurado Nacional de Elecciones declaró improcedente la solicitud de nulidad presentada por Roberto Sánchez en contra de las más de 1.700 mesas de sufragio peruanos que viven en el exterior. Vamos a ver, porque ese 0, ¿cuánto falta? Un 0,3 no alcanza a, si fueran todos los votos a favor de Sánchez, ¿cierto?, no alcanza a pasar a la Keiko Fujimori, así es que sí, podríamos decir que ya no oficial, pero ya es la nueva presidenta del Perú. Y como insisto, respeto la democracia, como nuestro país, nosotros a veces peleamos, que se yo, por política, que este pues gordo, este flaco, de izquierda, de derecha, pero lo que tenemos que sacar pecho es nuestra democracia. El presidente tiene 4 años, así es que tenemos que sacar pecho, estando contento con el gobierno de turno, pero la democracia en nuestro país se respeta. Por eso vienen tanto inversionistas, demuestra un botón, la Exponor, la cantidad de negocios que hicieron en Exponor fue increíble, pero una cantidad de millones impresionante. Claro que me acordé de la otra cara de la moneda, pues ese mismo día que inauguraba el presidente a la Exponor, habían 4.000 personas de la tercera edad haciendo fila en el hospital, pues sí, cosas de la vida, ¿no? Vamos a algunos recuerdos que tenemos, que nos han solicitado. Vamos de inmediato de esta canción. Mira, ¿se acuerda esta? Qué bonita, mira, escúchala.

0: Bueno, familia, buenos amigos, estamos culminando nuestro programa en el día de hoy, día lunes. ¿Se hizo cortita? Sí. Cuando dicen que el día lunes es largo, no, por lo menos estuvo cortita. Gracias, por cierto, a la participación de ustedes. Yo siempre le digo algo, si este programa sale bueno, no es por mí nomás, sino es que también por la participación de todos ustedes, situación que lo agradezco, pero muchísimo, muchísimo, muchísimo. Los peloteros nos encontramos a las 20 horas para analizar el triunfazo, ¿ah? ¿Eh? El triunfazo. Dice que no le interesa este torneo, pero ganamos 4-2 apenas, ¿no? Así, pero suave, fue suavecita nomás la cuestión, ¿sí? Podríamos haber hecho 6, pero no, ¿para qué ese torneo? A los equipos que no están jugando y una cuestión le interesa. Que no saben de Copa Libertadores o Americanos. Ustedes saben a quién me refiero. No fueron ni a la primera fase siquiera. Patita, Morales, allá en Baquedano.
1: Muchas gracias, programa. Yo estoy de temprano. ¿Qué te pasa?
0: Ay, me comunicaste tarde.
1: No, porque de repente se va la. ¿Cómo se llama esta? La plataforma, el internet.
0: Ah, bueno. ¿Ya? ¿Estás disculpa entonces? Te mandamos un tremendo abrazo para ti y para todas las amigas. Porque si usted quiere que le borden algo, le cosen algo, y a mí me dice, tienen que escuchar la Radio Centro, si no, no le hago ni una cuestión. Así que, es nuestra gran embajadora allá en Baquedano, nuestra buena amiga, Patita Morales. ¿Les parece entonces? Nos encontramos mañana, como siempre, a partir de las 10 de la mañana. Y no se olvide que si queremos, se pueden lograr muchas cosas. Nos despedimos con Iyapu y esta linda canción y mensaje. Que estén bien. Chau, chau.

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0: tenemos una nueva hora.
1: 13 horas, 7 minutos.
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0: tenemos una nueva hora.
1: 13 horas, 58 minutos.
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2: En FM Centro tenemos una nueva hora.
3: 14 horas, 27 minutos.

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2: En FM Centro tenemos una nueva hora.
3: 15 horas, 25 minutos.
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1: En FM Centro tenemos una nueva hora.
2: 15 horas, 57 minutos.
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2: En FM Centro tenemos una nueva hora.
3: 16 horas, 26 minutos.

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1: En FM Centro tenemos una nueva hora.
2: 16 horas, 56 minutos.
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0: Muchas gracias. Veo la bandera de México. Veo la bandera de Brasil. Aquí está Colombia. México sabía que yo no iba a ser mexicana. Sabía que iba a ser de ustedes. Entonces es de México para Latinoamérica. Y mi voz es para todos ustedes que entienden el español.
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3: En FM Centro tenemos una nueva hora.
4: 17 horas, 29 minutos.

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1: En FM Centro tenemos una nueva hora.
2: 17 horas, 56 minutos.
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¿Qué tal? Buenas tardes. ¿Cómo están? Gusto de saludarles en este día, el lunes. Lunes 22 de junio. Un saludo cariñoso para todos los papis. Esperando que la hayan pasado bien el día de ayer dentro de lo posible. Muchos papás les tocó trabajar también en domingo, aunque usted no lo crea. Para todos ellos nuestro cariño y saludo a los dispersitos y a las dispersitas. Con mucho cariño también un saludo. Nuestro lote habitual aquí en la Centro, en la 103.3. Soy Tomás Coco, Kenny Guante, y comenzamos nuestro trabajo para este comienzo de semana con un recuerdo que seguramente a usted le va a meter bulla, porque es un recuerdo de aquellos que uno conoce, pero en otra época. A ver si esta canción le dice algo.

0: Juanjo, ¿cómo está? Buenas tardes. Oiga, esta tarde está un viento helado, más helado que corazón de la ex. Oiga, espero que haya tenido un lindo fin de semana, que lo hayan regaloneado mucho en el Día del Padre, igual que a todos los
1: sí, claro.
0: del grupo. Saludos sí. a las dispersas también.
1: Muchas gracias.
0: Oiga, usted sabe que
1: ¿qué?
0: Mi jefe hubo un tiempo que quiso ser paracaidista, que quiso aprender paracaidismo.
1: ¿De qué está hablando?
0: Viene y se fue a Italia.
1: ¿Ya?
0: Italia,
1: ¿se fue a Italia ya?
0: A los mejores paracaidistas.
1: ¿Ya? ¿Ya?
0: Tuvo como 2 meses haciendo entrenamiento todo y en una...
1: ¿Ya?
0: Ya dijeron, ya, está listo para...
1: ¿Para tirarse?
0: Para lanzar.
1: Ya, ok.
0: En italiano, obviamente.
1: Obvio.
0: No, en italiano. Y viene y se lanza Luchito Ayala.
1: Luchito Ayala, ya.
0: Y con tan mala suerte...
1: ¿Qué?
0: Que cuando va... Abre el paracaídas,
1: ¿sí?
0: Se enreda en los cables.
1: Oh.
0: Y vino y cayó, pero cayó en un árbol así. Con tanta mala suerte que
1: ¿ya?
0: quedó colgando del árbol.
1: ¿Ya?
0: Y sin ropa.
1: Ay, no te creo.
0: Y encima cayó en un convento. Y viene una monja y lo queda mirando así. Y ¡ay! Sale arrancando. Y

0: fíjate que
1: ¿ya?
0: quedó colgando del árbol.
1: ¿Ya?
0: Y sin ropa.
1: Ay, no te creo.
0: Encima cayó en un convento. Y viene una monja y lo queda mirando así y ¡ay! Sale arrancando. Y

0: pregunta, en el Día del Padre habrán saludado al Padre Gatica, como dice, que haga pero no practica.
1: No lo sé, mi querido Corona, yo creo que sí, no me lo imagino.
2: Buenas tardes, Coquito, buenas tardes, me pillaste dando café.
1: ¿Ya?
2: Café, porque hace frío, dicen.
1: Sí, claro,
2: hace frío.
1: Está heladito.
2: No sé qué es frío, pero bueno, hace frío, dicen. Que tengan toda una buena tarde de lunes, saludo a las dispersas, a los dispersos, a la gente que escucha Radio Centro, a la que tiene el buen gusto escuchar Radio Centro, la radio de la familia. Saludos.
1: Saludos, Marco Antonio. Los Pincheira me pidió el... ¿De qué año es Los Pincheira? A ver, Los Pincheira... Creo que son antes del 2000. No, son pasados el 2000, parece. Si no me equivoco, sí. ¿Cómo se llamaba la canción de Los Pincheira? Es del 2004, si no... Esa la cantaba el Beto Cueva, si no me equivoco, ¿no? ¿Estoy bien o no? Algo así. Sí, sí, era el Beto Cueva.
3: Hola, hola, Coquito. Buenas tardes. Espero que tengas un excelente turno, un buen regreso a casa. Igual que la hayas pasado muy bien ayer en la celebración del Día del Padre. Que te haya salido todo bonito. Igual saludo a todos los dispersos.
1: Muchas gracias.
3: Del grupo.
1: Muchas gracias.
3: Que se encuentren bien. Igual que todos los papitos del grupo la hayan pasado bien ayer también en el Día del Padre. Así que nada, yo aquí bajando hace poquito de la enera, pegándome la última vueltita, retomando mi turno para irme a mi casa a descansar.
1: ¿Ya?
3: Oye, Coquito, ¿me puedes tocar un tema, por favor, de ¿sí? Mar Anthony, Flor Pálida?
1: Flor Pálida.
3: Así como dije, reportando sintonía y pegándose la última vueltita para ir a descansar a mi casita. Así que nada, nos vemos. Estamos a la escucha. Chau, chau.
1: Chau, chau. Flor Pálida con neta y aplícale con Mark.
4: Sí, tío Coco, la cantaba el Beto Cuevas. De hecho, en el grupo también están los Poncheira.
1: Ya. Los Poncheira vendrían siendo como los guatoncitos de la... Ya, perfecto, ya. Los Poncheira.
3: Así que...
5: Hola, hola, hola, hola, Coquito Caniguán, te gusta saludarle, estimado amigo. Espero
1: Don Raúl.
5: Bien, que tenga un lindo turno, una linda
1: Molina.
5: Tarde. Está helado.
1: Sí, está helado.
5: Pero está rico, yo ando trabajando por acá, por el lado norte. Ya me queda poquito, luego vuelvo a mi hogar. Un saludo para usted, un saludo para todas las dispersas, dispersos. Y oye, qué envidia del Yusen, ¿no? Todos los días se sube y se baja de la negra, ¿no? Todos los días, ¿no?
1: Sí.
5: ¿No se cansará ese hombre?
1: No creo.
5: Pobrecito. Bueno, suerte de él nomás, ¿no?
1: Sí, claro.
5: Un saludo grande para todas y todas, aquí estamos.

0: escuchando el programa. Y yo creo que sí, que tienen que haber saludado al padre Gatica, ¿no? Yo creo que sí. Chao, chao. Nos vemos.
1: El padre Gatica, güey. Hablando de padres.
2: Hola, Luchito, muy buenas tardes.
1: Buenas tardes, Luchito.
2: Saludos a todo el grupo de
1: expertos. Gracias, Luchito. Saludos
2: para todos los papitos. Para todos los papitos. Espero que el día de ayer lo hayan regaloneado bien.
1: Ojalá.
2: Igualmente sí. Para ti.
1: Muchas gracias.
2: Un abrazo grande.
1: Muchas gracias.
2: Y dile al viejito que venga a contar chistes, el viejo pobre. No tiene ni un brillo el viejo.
1: ¿No?
2: Sí, sí. Eso.
1: Arréglalo, po. A ver. Arréglalo.
2: Poquito, te quiero hacer una consulta.
1: Dale.
2: Trayendo hasta que dice el Kiko.
1: Ya.
2: Y no me dio respuesta.
1: A ver.
2: Por el gas. Mira, mi tía ha ido ahí al almacén de la caja de vecina y dicen que no está autorizado para hacer el pago de recibo.
1: Ya.
2: Ahora otra cosa, el gas. Uno lo puede tener en cualquier repartidor. ¿Cómo hay que hacerlo? Tú, si tienes alguna noticia, me la das, por favor.
1: Sí, cómo no.
2: Porque en eso estamos medio complicados con mi señora.
1: Ya.
2: Gracias.
1: Ya. El gas. Oye, Chile, que es polémico, Chile. Este país da para... da para cualquier cosa.
3: Acuérdese, jefe, que esos chistes me los cuenta usted.
1: El Juan Carlos me dice, Juan Carlos Campo, la Coquito, muy buenas tardes. En el primer tema me quedo con la versión de Eduardo Valenzuela, que es chileno, claro. Este tema original es de Sergio Facchielli, o Facchielli, sí, de uno de sus discos más renombrados, de sus grandes éxitos. Y la reversionó Eduardo Valenzuela. Yo también, fíjate, creo que es un poquito más pop, más, no sé, a veces cuesta hacer covers o reversiones de canciones que han sido un éxito. Pero fíjense que mucha gente no tenía idea que Facchielli había grabado ese tema. Yo creo que si no es por Eduardo Valenzuela, nadie se entera, digo yo. Puede ser, ¿o no? Los Pincheira. El año 2004. Sonaba así.

0: la historia de unos cuatreros. Yusel.
1: ¿Ya?
0: Raúl. Tomás.
1: Ah, mira.
0: Y Corona. Expertos en andar choreando gallinas. Los Poncheira.
1: Los Poncheira. Habla por vos nomás porque yo no estoy tan... No estoy tan guatón. Igual tuve mi panza, pero... ...2004, si me preguntaban de qué año eran los Pincheira, del año 2004, si no me equivoco. Sí, del año 2004. Hay algunas canciones que son más cortitas que otras en las teleseries, claro que sí. Yo tengo

0: Una colección de poner algunas teleseries, a veces tocamos algunas canciones. Voy a poner un ejemplo, ¿eh? Esto, por ejemplo, es de El Señor de la Querencia, ¿se acuerda? Este es una, se llama Música Incidental. Es solamente el comienzo. Muy bien lograda esta teleserie. Era más malo que yogur de ajo el... ¿Se acuerdan o no? Esta es del año 2008, El Señor de la Querencia. Me parece que la daban en la noche. Después, de, no sé qué le dio a la televisión chilena, hicieron una de vampiros, ¿se acuerdan? Ya, este es El Señor de la Querencia. 2008. Aquí nadie canta, es solo música. Y eso es todo, eso sería El Señor de la Carencia. Otra. Al año siguiente, Álvaro Rudolphy interpretó a un vampiro.
1: Un vampiro.
0: Se llamó El Conde Brolok de TVN, ¿se acuerdan o no? A mí no me da miedo, ¿eh? Pero bueno, El Conde Brolok era muy buena. Sí, entretenida igual. Y la que la reventó, que yo me recuerde que mucha gente la vio, y recuerdo un nombre inolvidable, Paola Volpato. Se las mandó en la actuación, yo creo que internacional. ¿Dónde está Elisa? ¿Se recuerdan o no? ¿Dónde está Elisa? La música muy buena, si hay que decirlo. Buenísima.

0: Roquito, muy buenas tardes.
1: Buenas tardes.
0: Decirte de que el de vampiro se llama el Conde Brolok.
1: Sí, claro.
0: Trabajaba Rudolfi.
1: Álvaro Rudolfi.
0: Y el señor de la querencia, para que tú sepas, el actor, después que él terminó de hacer esa novela, tuvo que hacer terapia.
1: Sí, claro, quedó malito.
0: Que terminó bien cucú, contado por él mismo.
1: Sí, sí, lo dijo.
0: Sí, tuvo que hacer terapia, sí, mucho, claro, tiempo. Por eso que después de ahí se alejó de las teleseries.
1: Un poco, sí.
0: Así que, eso, Coquito. Que
1: gran aporte.
0: Tremendo inicio de semana. Chao, chao.
1: Muchas gracias. Muchas gracias.
2: Resulta que en un manicomio,
1: oh,
2: un loco pinta en el piso del patio.
1: Ya.
2: Y lo pinta de verde. Tipo piscina.
1: Ya.
2: Y viene otro loco y se tira un clavado.
1: Ya.
2: Y se tira la cabeza. Y el loco que pintó la piscina le dijo: oye, loco, quédate más al medio porque ahí a la orilla hay muchas rocas. Le dijo: ¡ah, qué loco! Quedó igual que el corona, el
1: Rodolfo. Quédate más.
2: ¿Y dónde está él? No sé, no tengo idea. Yo. No, no, a mí no me meten en el corona.
1: Ay, Dios mío, esta gente me hace reír, oye.
3: Tomás, ¿podrías poner algún tema de la novela chilena Los Días Jóvenes?
1: Ay, me pillaste, no, no tengo esa. Tendría que buscar. Debe ser. Siempre haciendo problemas, Roberto, ¿eh? Siempre creando conflictos, buscando, rebuscando la canción. Los Días Jóvenes, debe ser más antiguo, acá de echar tetana, tío. Busquemos, corneta. Los Días Jóvenes, búscale la para que no se enoje el Roberto. Después me anda pelando.
4: El chiste del paracaidista estaba mejor que el de los locos.
1: Sí, de todas maneras. Fogón Leano, 2026, dice acá, ¿quién invita? A ver. Dice, sábado 27... de junio a las 6 de la tarde, entrada Luca, efectivo. Lugar en Lea, Coquimbo 827. Habrá, dice acá, habrá, ya, habrá variedad de stand de comida, obvio, juegos entretenidos y gran rifa. Grupos musicales, Diógenes, tributo a Soda Stereo, debe ser buena esa banda. Zona Seca, los chicos los ubico, los de Zona Seca, sí, tremenda banda. Y Puerto Seco. Ven a compartir y a vivir una gran tradición. Oye, sí, los fogones. Qué bacán. Gracias por las invitaciones, amigo Paulete. El Fer Paulete nos invita a este super fogón. El sábado 27.
2: Tengo otro chiste de convento, pero me lo van a censurar. Mejor
1: no, lo cuento. No, a vos te censuro todos los chistes, viejo cochino.
4: El Fer Paulete nos invita. Zona Seca, creo que son. Los del grupo Los Dispersos, parece.
1: Ya, estamos bien. Hoy yo me acuerdo que una vez hicimos un fogón, estaba en vía mi madre, me acuerdo. Mi hija quería. No, es, perdón, eso fue una kermes. No fue un fogón, fue una kermes. Era diferente.
3: Tomás, mira, la novela que te digo yo, Los Días Jóvenes, es una de las novelas del año 1967.
1: Claro.
3: Y es la primera novela de la historia chilena filmada por Canal 13.
1: Mira.
3: Incluso esa es la primera actuación que hace en la televisión abierta o en la televisión en general el señor Héctor Noguera.
1: Ya.
3: Es el único que queda de esa cama, bueno, que quedó hasta hace pocos años, porque los demás fallecieron en los 80, así que no son muy recordados.
1: ¿Cómo se llama? Los Años Jóvenes. No voy a decir, está difícil encontrar ese soundtrack, muy, pero muy difícil.
0: Coquito, esa novela a esta altura ya debería llamarse Los Días de los Jubilados.

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2: En FM Centro tenemos una nueva hora.
3: 18 horas, 32 minutos.

0: siempre.
1: 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Ya, besito. Chau, chau.
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Desde México con Mariposa Traicionera. Nos venimos y devolvemos a Argentina para recordar al gran Soda Stereo. 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

0: Y buenas tardes, bueno, aquí estamos con altas actividades. El sábado estuvimos en el quinto A del Santi celebrando el Día del Papi. Y después, hoy, Fondo Esperanza, Día del Papi otra vez. Fondo Esperanza, con todas las chiquillas de Fondo Esperanza. Y este fin de semana tenemos el Gran Fogón Leano, amigo Tomás Caniguante, ahí donde juntamos platita, luquita, para la fiestita de fin de año, ahí hacemos algo. Pero es bien entretenido, bien motivado. De todo para comer, de todo, empanaditas, hand roll, sushi, empanada de queso, empanada de pino. Hay una gran variedad de cositas para comer, para beber también, sus bebestibles también, juguitos, de todo. Juegos, nuestro curso tiene feria, juegos de feria. Tira blanco, tirarle al tarro, a los globitos, etcétera.
1: Oh, qué bueno.
0: Así que se le agradece. Si me puede pasar la mención, amigo Tomás Caniguante, para mandárselo los gatos a los chiquillos porfiados de Lealea, de parte de Radio Centro, la radio de la familia. Saludar a todos los auditores de Radio Centro, a las dispersas y dispersos. Un abrazo, que esté muy bien, como igual, siempre, deseándole lo mejor, amigo.
1: Muchas gracias, Fer. Muchas gracias.
0: Amigo Tomás Caniguante, si me puede ayudar con la mención para grabarla, para mandarla a los otros grupos, a los chiquillos, para motivarlos, por favor. Muchas gracias, amigo Tomás Caniguante. Disculpe todas las molestias.
1: No sufra. No sufra, mijo, lo vamos a apoyar.
2: Tomás, la novela no debería llamarse Los Días de los Jubilados, debería llamarse De Parranda con los Dispersos.
1: Ya, Fer Paulete, cuando estés listo para grabar, me avisas, por favor. Depende más de ti que de mí. Me quedé pegado con el Conde Brolok. Estaba revisando. Este es un Kawin internacional. Yo no sé la gente que pensará, pero yo me pongo a pensar en los videntes. Hay una vidente de, dice que está aquello, ¿no? ¿Sí? Ya, ok. Vamos entonces con la mención de la echadita de mano ahí para los chicos del liceo. Muy bien, les recuerdo, escuche bien, fecha, sábado 27 de junio, este fin de semana que viene. ¿A qué hora? A las 6 de la tarde comienza el Jorgoria. Valor de la entrada, ridículamente baratísima. Es para colaborar. 1,000 pesos la entrada, ojalá lleven efectivo, cabro, ¿ah? ¿Dónde va a ser? En el LEA, Liceo Experimental Artístico de Antofagasta. ¿Dónde estamos ubicados? En la calle Coquimbo, 827. Ahí va a ser el gran evento que nos va a reunir este próximo sábado 27 desde las 6 de la tarde. Variedad de stand de comida, habrá de todo, bebidas, bebestibles, juegos entretenidos. Habrá una gran rifa también esa misma noche. Y hay artistas invitados. Mira, hay un homenaje y tributo a Soda Stereo a cargo de la banda Diógenes. Estarán también los chicos de Puerto Seco, loco, ¿viste? Buenísimo, Puerto Seco. Y los cabros de Zona Seca, que yo lo he presentado y no tienen nada de seco. Buenísimo, el show está espectacular. Sábado 27, ven a compartir y a vivir una gran tradición. Mi última, ¿cómo fue? Yo fui a una kermes nomás. Pero este es un fogón, para que vayan. El Gran Fogón Leano 2026. Liceo Experimental Artístico. Saludo ahí al Centro General de Padres y Apoderados. Son organizados los cabros de LEA. Saludo, que les vaya pero espectacular. Un aplauso para la gente de LEA, para los alumnos, profesores y por supuesto a los papis allá. Al Centro General de Padres también, con mucho cariño. Que les vaya pero espectacular el sábado. Está todo el mundo invitado, baratita la entrada, a Lucas.

0: Bueno, yo vuelvo un poco a la nota. ¿Cómo se llama esta cuestión? Estaba revisando una noticia. Esta noticia es rarísima, pero yo no estaba pensando en lo que dice la vidente, sino qué es lo que pasa después de estas cuestiones cuando ellas o ellos hablan y se pegan sendas observaciones del futuro. Yo le creo más a los Simpsons, weón, que... No es broma, mira, escuche bien. Se la voy a hacer súper corta porque tengo acá alguna nota, la podría compartir. Pero en términos prácticos, esta medium de origen brasileño, ya, tiene un nombre por ahí, lo voy a buscar, habla de que, escuche bien, en el partido de Brasil, déjame ver si lo tengo acá, en el partido de Brasil, a ver si lo tengo, acá está. Ya, en el partido de Brasil, el 20, ¿cuánto es? 20 algo, voy a buscar acá la nota. Por el fin de semana, en Estados Unidos, mientras esté jugando Brasil, ella dice que ve en su sueño o su videncia una nave gigante que no solo va a aparecer en este estadio, estamos hablando Mundial 2026, es lo que ella comenta, sino que habrá una mega abducción de personas, entre ellos jugadores. Imagínense el ¿cómo te lo explico? El corazoncito que ella tiene para poder decir, y lo digo con respeto, ¿ah? Porque queda de, yo no sé si es una interpretación de ella, pero habla, esta vidente brasileña habla de este tema, y dice, predice así que en el Mundial habrá una gran abducción. Sí. Ella se. ¿Cómo se llama esta vidente? El partido Brasil con Escocia. Sí, dice que van a haber dos naves. Sí, de apellido Baiana. No recuerdo. Ya. Claro, entonces yo me pongo a pensar, esto al 24, o sea, pasado mañana, el miércoles, dio unos brazos, o sea, la dama es completamente jugada con lo que dice, porque se los comento, dice que se van a abducir alrededor de 700 personas del estadio. Ya, eso es lo que ella dice, yo me pongo a pensar. Ella vio esto, yo no puedo juzgar ni nada, pero lo que pienso es, ¿qué pasa, con todo respeto, cuando esto no pase? ¿Qué pasa con ellos? ¿Qué pasa con esta dama cuando, porque, claro, pegarse una ¿cómo se dice? Un salto así tal cual, no, yo lo estoy quitando ni poniendo. Dice que va a ser justo cuando esté jugando Escocia con Brasil, Mundial 2026. Ese partido me parece que es en Estados Unidos, si no me equivoco. Y ella habla de este tema. No sé si tenemos alguna nota, porque hay un montón de notas de ella, pero estoy buscando la que sea más plausible. A ver. No tengo audio, parece. Ah, pero bueno. Entonces, claro. O sea, perdónenme, pero es rarísimo, que ella se pegue este tipo de ¿cómo se llama? De pronóstico, así, pero aquí tengo una nota, hay mucha prensa sobre esto, ¿ah? Vidente brasileña hace el pronóstico más descabellado del Mundial de Fútbol. ¿De qué se trata? Para que vea que no es cacuín mío. Dice, si la vidente brasileña Vó Baiana, así se llama, logra acertar su pronóstico para la Copa del Mundo de Fútbol, el planeta literalmente se pondría de cabeza. Y no se trata de que selecciones como Cabo Verde, Haití o Panamá levanten el trofeo, sería algo rarísimo, dicen algunos, como campeón, sino de una predicción completamente fuera de cualquier análisis deportivo o estadístico. Escuche.
1: Gente, eu vou falar pra vocês que eu saí de
0: novo. Aí tá llorando. Tá llorando, aí está. Bueno, está hablando en português. Que dice aí, corneta?
1: E eu vi esses dois jogadores nitidamente sendo carregado pela primeira nave que
0: chegava. Os jogadores sendo abduzidos por...
1: Eu estava dentro dessa nave.
0: Eu estava dentro da nave.
1: Quando essa nave se levantava.
0: Quando essa nave se levantava.
1: Uma nave muito maior.
0: Já?
1: Que levava milhares de pessoas.
0: Milhares de pessoas, disse ela? Cientos de pessoas?
1: Eu via muito grito, muito,
0: muito
1: choro,
0: grito, já, muito,
1: muita
0: já,
1: lágrima, sofrimento.
0: Muitas lágrimas, sofrimento, já?
1: Eu vou falar com vocês que eu tô muito apavorada, porque, assim, eu, a segunda vez que eu tô sonhando de novo.
0: Segunda vez que ela vê isso.
1: E eles falando que dia 24, algo muito ruim está para acontecer nesse jogo, nesse campo de futebol em Miami, nos Estados Unidos.
0: En Miami, Los Ángeles. Es, o sea, imagínense, ¿por qué yo le pongo una nota de serie a esto? Porque, pero no es por lo que ella dice, sino por el contenido. Porque uno, pues yo he escuchado predicciones, pero por siglos. Pero ella, bueno, la sudamericana que cuenta con miles de seguidores, ¿eh?, en su país, realizó días atrás una de las proyecciones más extravagantes de la historia reciente de torneo. Boba Yana aseguró haber soñado. Es que eso no se lo podemos. ¿Quién le va a decir no, tú no soñaste? Ella habla de un sueño. Ese es el tema. En el que al menos en dos ocasiones ha tenido con una abducción extraterrestre que ocurriría. Y ahí está el tema. El próximo 24 de junio, durante el partido entre Brasil y Escocia, en el Hard Rock Stadium de Miami, esto es Los Ángeles. Encuentro que marcaría el cierre de la fase de grupos para la selección brasileña dirigida por Carlo Ancelotti. Entre lágrimas y visiblemente afectada, la mujer relató en sus redes sociales que miles de personas, incluidos jugadores, serían secuestrados por supuestos ovnis. Entre los presuntos abducidos estarían aficionados y futbolistas de la talla de Vinicius Jr. y Neymar. Incluso la propia influencer afirmó verse involucrada en la escena, que describió como dramática. No te creo. O sea, ya, miren, ¿qué van a decir después de esto? Yo, sin ridiculizar, porque a mí estos temas me generan una bulla, pero decir eso, así con tal exactitud de que estoy, y con fecha, y dónde va a ser, y cómo va a ser, yo de verdad no me lo imagino. No sé si será para crear audiencia para el partido, porque puede ser leído de muchas formas, para generar publicidad, no sé, no tengo idea. El tema, ¿qué pasa con ella después del 24 de junio? Ese es el tema. ¿Qué pasa con la gente que la sigue, que le compra, o le cree, o a lo mejor ha hecho otras predicciones y le ha ido bien? No lo sé. Pero ese es el tema, po. Porque es bravísimo lo que dice. O sea, es literalmente una locura, o sea... Yo vengo escuchando abducción, he visto casos, se han documentado casos, documentado. Hay algunas imágenes, inclusive, extrañísimas, hay videos de muchos fenómenos extraños. Pero de ahí a decir, derechamente, ¿sabes qué? Esto va a pasar tal día, esa imagen yo la proyecto en mi cabeza, y la verdad que sería, pero... No sé si... No sé qué nombre ponerle a esa imagen. Imagínate verla por la televisión. Entonces, es súper descabellado lo que ella dice. Perdón que lo diga de esa manera, pero es lo que yo pienso.
2: Coquito, para mí que ella soñó con la película El Día de la Independencia, cuando una parte están jugando béisbol profesional, y aparece una nave y quedan todos locos. Para mí que eso es lo que soñó, y además lo que ella dice, pues, de las abducciones.
0: Es que, claro, para mucha gente no le importa esto. Lo que pasa es que mucha prensa la cubrió, claro, por lo potente que ella dice. Pero, y ojo, no es una civil cualquiera, es una Boba Yana, es una persona que es vidente. O sea, se reconoce, se autorrefiere a ella así, como vidente. Y perdónenme, pero los videntes son seres bastante especiales. Y no sé si van por la vida contando sucesos así. O sea, no sé, yo no me atrevería a no tener una seguridad absoluta, tampoco darle una interpretación. Pero ella cuenta eso. Hace poco también vi un video de la rancherita de acá, de la Caro Molina. No sé si ustedes lo vieron en TikTok, que ella pedía por favor que no la trataran de loca. Voy a ver si lo encuentro el video. Y ella habla algo muy parecido. Habla algo muy parecido. Ella no tiene ningún tipo, nunca se ha hecho conocer por tener alguna habilidad telepática o de evidencia o alguna habilidad, pero esto es rarísimo. Y yo, bueno, insisto, me pregunto, ¿qué pasa el otro día cuando no pase nada? Cuando no llegue la nave, no haya abducción, el partido termine y gane Brasil. ¿Qué le pasa a ella? ¿Qué van a decir? ¿Qué puede decir ella? Nada, porque soñó nomás. Entonces ella, claro, ojo, está contando un sueño, y ahí está, perdón que lo diga así, pero ahí está la trampa. Porque yo les puedo compartir a usted un sueño, que a lo mejor puede ser premonitorio, eso sí existe. Le pasa a muchas personas en el planeta tener sueños, viajes astrales premonitorios sobre situaciones que sí llegan a ocurrir y les pasan a ellos, inclusive en la vida real, o a otras personas. Hay infinidad de casos estudiados. Pero tirarse así este carril, así como el que se tira ella, o sea, perdóname, pero yo lo encuentro por lo bajo bravísimo.
2: Coquito, para mí que ella soñó con la película El Día de la Independencia cuando...
0: Ya, El Día de la Independencia. A ver, ¿a qué tengo por acá, don José?
3: Hola, hola, Tomás. Buenas tardes, aquí bajando de La Negra.
0: Hola, hola, José.
3: Dándome ya las últimas dos vueltecitas para ya ir al descanso del día. Un abrazo, amigo, que tengas un muy buen turno.
0: Muchas gracias.
3: Y una cancioncita, por favor, ahí para alegrar el rato, no sé, pero algo para escuchar de Rocío Dúrcal.
0: Muy bien.
3: Rocío Dúrcal, amigo mío, ¿verdad?
0: Ni un problema.
3: Ahí póngale bueno nomás, usted sabe, para disfrutar el rato. Un abrazo, amigo Tomás.
0: Un abrazo igual. Chao, José, gracias por escribirme, por mandar tu audio ahí y que llegues bien a casa también. ¿Qué tenemos movido de la...? Tenemos varias canciones movidas de la Dúrcal. Ahí le vamos a poner un temita de la Dúrcal.
4: Oiga, amigo Tomás Canivante, lo más importante de hoy, pues, hoy fue el cierre semestre de la experiencia de instrumentos de viento en cual Santino participa en Fagot. Entonces el babero, imagínese, babía hasta la calle, la torre, con la presentación de Santino, porque es un instrumento nuevo, primera vez que Santino participa en un concierto,
0: bueno,
4: primera vez que participa en una orquesta, ¿ya? Todo primera vez, todo, y es genial. Primera generación en Fagot. Entonces no saben el orgulloso que estamos de él, porque el esfuerzo, el trabajo,
0: sin
4: día
0: duda,
4: a día, que
0: claro,
4: ha realizado Santino con todas las actividades que tenemos. No sé, yo me saco el sombrero por mi hijo, a pesar, porque todos saben que con su condición todos me decían que no, son puras críticas, y yo siempre, como dice, yo le puse ficha a mi hijo y siempre lo voy a seguir apoyando. Sí, estoy muy orgulloso de él, y ahí le mando una fotito ahí a ustedes.
0: Muchas gracias.
4: Internamente después le puedo mandar unos videos y compartir esta alegría, porque en serio, de verdad, es algo tan pequeñito, la presentación muy pequeñita, pero para mí y mi familia significa mucho. Mucho, sí, que eso también lo quería compartir con
0: ustedes.
4: Oh, qué
0: bacán, te felicito.
4: Que son nuestra familia.
0: Qué bonito.
4: Y los auditores de Radio Centro. Eso, amigo, todas cariñosas.
0: Ya, muchas gracias por compartirlo.
4: Le mandé una fotito de mi Santino.
0: No, genial. Genial la foto del Santino, ahí está con su fagot. Oh, bueno, tengo el gusto y el honor de conocer al hijo de Fer. Sí, claro. Bueno, ¿qué te puedo decir? Compartir tu alegría, porque es genial lo que le ha pasado a Santino y lo que le ha pasado a usted como familia. Sin duda que sí.
5: Tomás, mira, no sé si tú te acuerdas.
0: A ver.
5: Que para el 2012 empezaron a hablar y a especular, porque según el calendario maya, se acababa el mundo.
0: ¿Ya?
5: Mira, hay un movimiento que se hace llamar el Movimiento Gnóstico Universal, y ellos fueron fundados por Samael Aun Beor en los 50 o más atrás, porque la fecha exacta no la sé. Pero ¿qué pasa aquí? Que ellos desde el primero de enero del 2012 empezaron, que el 31 de diciembre del 2012 a las 00 se acababa el mundo, pero no iba a haber rapto, no era nada como muchos conocemos.
0: ¿Ya?
5: O creemos, porque bíblicamente va a ser así, sino que el tema era que iba a venir un famoso asteroide, el Hercólogus.
0: Sí, me acuerdo.
5: ya. Ellos lo promocionan en el Colobus, que dicen que es un planeta errante.
0: Ya.
5: Y ese Colobus iba a chocar la Tierra.
0: Claro.
5: Iba a destruir todo lo que quedara sobre la Tierra.
0: Para la corneta.
5: Lo que estuviera bajo Tierra se podría salvar. Y un ejemplo, países como Argentina.
0: Agarraron papa.
5: Que confió y creyó en esto, se dedicó claro. todo el año a crear un búnker bajo tierra.
0: Sí, sí.
5: Ya próximos al 31, el 26, muchos incluso no hicieron Navidad por estar metidos en el búnker y sí, se claro. quedaron ahí esperando que llegara el Colobus. Y cuando ya el día 3, 4 salieron del búnker para ver que eran los sobrevivientes y cómo había quedado el lugar,
0: ¿ya?
5: O el pueblo donde residían en Argentina,
0: ¿sí?
5: descubrieron que todo estaba igual. Y los famosos gnósticos terminaron, tuvieron que hacerlo así porque ya no les quedaba de otra, terminaron cerrando sus programas de radio,
0: ya.
5: sus canales de YouTube y todo lo que era público, y volviéndose un grupo cerrado,
0: ajá.
5: y invitando a los participantes de hoy, invitándolos de boca a boca,
0: claro.
5: viendo que podía tener cualidades o que podía entrar. Sí,
0: mira, mira.
5: Eso de decir cosas deja la grande.
0: Sí, claro. Sin duda. ¡Aló!
6: ¡Aló! ¿Cómo están por ahí?
0: Muy bien, gusto saludarte, Amelia, cuéntanos.
6: No, lo llamaba para saludar a usted, a todo el grupo ahí, que la pasan bonito.
0: Ya.
6: Un lindo término de día.
0: ¿Y esa garganta?
6: Sí, más o menos.
0: ¿Cómo
6: más o menos? Menos, más o menos.
0: ¿Está malita la garganta, pues?
6: Sí.
0: Ya.
6: Es una ya resfriada, ¿no?
0: Sí. Sí.
6: Gracias a Dios. Mi pollita está planchando. No, lo llamaba para saludar a los
0: niños. Muchas gracias, Amelia. Muchas gracias.
6: Que todos la pasen bonito. Feliz cumpleaños, señor nuevo de cumpleaños. Feliz santo. Y buenas vibras para todas las personas que están un poquito dedicadas a la. Y para usted, para la señora de San Benito, un feliz, feliz. Termino de día.
0: Muchas gracias, mi niña. Igual para usted. Recupérese, sí, ¿ya?
6: Ya, chao. Hasta mañana.
0: Si chao, cariño, Amelia.
6: Chao.
0: Oye, la Amelia con esa garganta, ¿no? Malita, ¿no?
7: Coquito, esa brasileña no estará hablando mucho con Salfatio.
0: No sé, pero... Vamos con... Ya, Cereceda, fírmate.

0: Caniguante.
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2: En FM Centro tenemos una nueva hora.
3: 19 horas, 12 minutos.
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0: Buen recuerdo con Soda Stereo y con el señor Miguel Bosé. Me pregunta acá un auditor, me dice, Coco, ¿tú crees en lo de las...? No, o sea, es que no se trata de creer, se trata de tener un poco de sentido común también. Yo hablaba de lo arriesgada que es la apuesta que hace la señora, ¿no? Sí, sin duda. La vidente brasileña, sí, Bobayana.
1: Tomás, pregúntale a la brasileña qué solución le da para poder retirar el tubo de Apu. ¿Qué evidencia hay?
0: Sí, tienes razón.
1: Ahí espero.
0: Sí, claro, no. Discúlpame por no responderte. Oye, que le han dado con el tema del gas a toda la gente que le prometieron gas y cuestiones. ¿Qué cosas, no? ¡Aló!
2: A la majata me dice, ¿cómo a mí? ¿Tú, a un muchacho a ti, tú a mí? ¡Ay, ay, tele!
3: ¡JB!
0: ¡El JB!
2: ¡Oh, y la salida anda por ahí conmigo!
0: ¿Quién?
2: La brasileña, a mí también me aducieron los ovnis.
0: Sí, claro.
2: Sí, me dijeron que me iba a juntar con un grupo... Quisiera llamarlo disperso y quedan todos curados.
0: Cosa que no es tal.
2: Del grupo, no, pero del curado sí. Hola, Coquito, ¿cómo estás?
0: Buenas tardes, JB, gusto saludarte.
2: Quiero escucharte el día lunes, Coquito.
0: Vale.
2: Espero que tuviste un buen fin de semana.
0: Sí, fíjate que la pasé bastante bien. Harto cariño. Sí.
2: Qué bueno. Sí. Y igual me regalorearon. Harto el domingo.
0: Qué bueno, me alegro también por ti, pues.
2: Sí, pues estuve con la patita, recibí la visita de mi hijo mayor.
0: Oh, qué bacán.
2: Y de la Sofi.
0: Toma, todo el lote metido en la casa.
2: ¿Y qué? Ay, claro. Acá me hicieron mi comida preferida.
0: ¿Y se puede saber cuál es tu plato preferido?
2: Así, comida chatarra total, y churrasco a lo pobre, así a lo pobre.
0: Oh, qué rico.
2: Viste a lo pobre.
0: Viste a lo pobre ya, sí.
2: Viste a lo pobre. Así que comimos, almorzamos eso ayer con mis hijos. Tuve una linda tarde de conversación. Compartimos algo.
0: Qué bacán. Me alegro.
2: Hasta el partido de play salieron con mi hijo mayor,
0: no,
2: por lo menos.
0: Te creo. ¿Y quién ganó? ¿Quién ganó?
2: Obvio, pues.
0: ¿Tu hijo?
2: Yo. Así que no, pero un domingo diferente para mí, que de hace rato no estaba con mis hijos y por lo menos con los dos, porque como con Sofía se vino este año y nunca había estado un día al padre con ella.
0: Ah, qué bacán, pues, genial, pues, JP.
2: Sí, feliz, pues, pasé muy bien y espero que todo el grupo, todos los auditores también hayan

0: pasado hoy en su día del padre, ayer. Y sí, también claro. Feliz porque igual recibí un regalo maravilloso de mi hermano, un mozo de detalle.
1: Ah, mira.
0: Así que feliz y emocionado, bien.
1: Qué bueno, me alegro. Me alegro mucho por ti, JP, de verdad.
0: Igual, Coquito, te vi por ahí, te escuché por ahí, te vi, sí, en un video por ahí animando. Sí, un evento que tuviste.
1: Sí, el viernes tuve un evento, fui invitado por, bueno, yo trabajo con DJ Tom Mix y nos invitaron a trabajar ahí al local del centro, el Parador 63, y la verdad que nos fue bastante bien, fue harto público, se portó espectacular el público, muy respetuoso, muy alegre, y tuvimos, digamos, un lleno porque fue muy, muy bueno, sí.
0: Sí, vi ahí algunos videos.
1: Muy contento.
0: Te felicito, todavía te queda pasta.
1: No, bueno, pasta no, ya no...
0: Ah, vendiste toda.
1: La vendí toda para que se vea. No, mentira.
0: Oiga, sí. Y recordando esos mozos de cascada... Supongo que habrá ido con su pantalón blanco y sus zapatos blancos.
1: No, ya cambié la asistente de imagen ya. Me botó todas las botas, güey.
0: Imagina.
1: Sí, claro, no me quedó ni una.
0: Ay, Coquito.
1: Te falta bueno, el puro poquito. Caballo, me decía.
0: Te faltó. ¿Hasta sí. El caballo te lo vendió?
1: No, pero bien, no. Sí, no fue súper bien. Estamos muy contentos por eso. Sí.
0: Ya. Oye, y saludo igual a mi mocita, a mi patita chiquita.
1: ¿Ya?
0: Que hoy día fue al médico y le sacaron los puntos hoy día.
1: Ah, qué bueno, qué bueno.
0: Así que ahora vamos a recuperación, un mes más. Y así que de vacaciones.
1: No, pero bien, porque es un avance en cuanto a la salud, si la patita está súper mal de su pierna.
0: Sí, ahí está, todavía ahí ya caminando ahora con un bastón le dijeron, con un bastón.
1: Ah, qué bueno, qué bueno.
0: Así que feliz porque le fue bien a mi patita.
1: Ya está sin punto, entonces estamos. Eso es genial, porque si está sin punto quiere decir que está en proceso de recuperación, que está cicatrizando la operación.
0: Sí, eso es cicatrizando. Bueno.
1: Muy bien, bacán, me alegro mucho.
0: Estoy feliz por ella, por su recuperación y porque va a caminar bien y se va a apurar más ahora. No va a tomar tanto colectivo ni taxi.
1: Ya, me parece, JP.
0: Ya, Coquito. Oye, Coquito, te puedo pedir un tema.
1: Lo que usted quiera, amigo mío, cuénteme.
0: Mira, quiero algo del recuerdo.
1: A ver, cuéntame.
0: Hoy ando con temas de recuerdo, diría. Algo de Buddy Richard.
1: De Buddy Richard, ya.
0: Claro.
1: Perfecto.
0: Mira, no sé si alguna vez te escuché como un mix, ¿o no?
1: ¿De Buddy Richard?
0: ¿Un medley?
1: Sí, tengo uno.
0: Ya, vale.
1: Sí.
0: Sí. Si me vas a abandonar, amor, no, si me vas a dejar. La Pati, voy.
1: Como siempre, ¿no?
0: Como. ¡Oh, te tengo una anécdota!
1: ¿Qué?
0: Cosita. Hoy día al hospital, oye, fuimos
1: ya.
0: Y una señora me hizo reír tanto, oye, que me hizo acordar a la Pati.
1: Ya, cuéntame.
0: Me hizo acordar a la Pati.
1: Ya.
0: Le dice, señorita, ¿sabe qué? Mi hijo está hace rato esperando, dijo, y están llamando por los altos parlantes y se escucha borroso.
1: Se escucha borroso.
0: No, yo iba a dar a reírme. Y le dije a la Pati, me acordé de ti, mi amor, lo siento.
1: No, claro, se escucha borroso.
0: Y la señora la miró nomás.
1: Uno se pega esa volada, pues se escucha sí. Borroso. Sí.
0: Así que, eso, ya.
1: Buenísimo. Vale.
0: Te dejo y espero mi tema. Saluda a todos.
1: Ya, compadre. Ya,
0: chao.
1: Chao, cuídate. Se escucha borroso, eso está rarísimo. Oye, un saludo para mi compadre, que hace rato que no tenía idea que me estaba escuchando ahí. Para el Williams, con el Willy, Willata. El rey de la lluvia, el capitán. Capitán. ¿Qué más? Tiene más nombre que. El panadero le dice, no es si él no hace pan, él lo reparte. ¿Cómo recordar, no recordar aquellos domingos donde me llegaban mis empanaditas? Después ella nunca más me fue a dejar empanado. ¿Qué? Después un día se enojó. No me habló como en un mes, no me hablaba. ¿Por qué fue? Por una bola, pues. Después me volvió a decir, hola, le decía yo. Bueno, el Willata con cariño. Saludo para él y para toda su bella familia. Y gran amigo Willy, el de la panadería. Esta canción que viene es para Fer Poblete, ¿ah? Yo sé que le encanta este tema al Fer Poblete. Tino Casal.

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2: En FM Centro tenemos una nueva hora.
3: 19 horas, 46 minutos.

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0: Último pedacito de programa, última nota que nos llega de parte del Cuerpo de Bomberos de la ciudad. A eso de las 19:35, hace poquitos minutos, la central de alarmas de bomberos de Antofagasta procedió a despachar a la unidad RX2, la R5, hasta la intersección de avenida Ruta del Cobre, sector La Negra. Como información preliminar, persona atrapada en maquinaria. Y hace poquito también salió otra alarma para bomberos, donde se despachó a la unidad B10, B7, M2 y RX2. Esto fue hasta la intersección de calle Ascotán, no sé si sur o norte, pero están pegaditas, Ascotán con la oficina Castilla. La información preliminar habla de fuego en un departamento. Esto se está trabajando en estos minutos, ¿ah? Y estamos esperando más información por parte de bomberos.
1: Excelente tema, maravilloso, sí, Tino Casal. Él, visionario en sus tiempos.
0: Ahí nos está llegando más información por parte del Cuerpo de Bomberos. Están escribiendo y va a llegar seguramente una ampliación de esta última información que le he entregado a ustedes. Son las 7:50. Buena canción para la tarde-noche de lunes. Álvaro Torres. Nada se compara contigo.